Hola a todos, soy Luis Bizuete y estáis escuchando Un Poco de Todo y Algo Más. A veces en el camino nos cruzamos con personas que parecen empeñadas en empañar la alegría ajena, gente que intenta destruir en lugar de sumar. Es normal que nos afecte un poco, pero recordad, la luz molesta al que vive en la oscuridad. La vida sigue y nosotros también. Como dice la canción, la vida sigue igual. El mundo no se para por las críticas o las malas energías de otros. Nosotros seguimos aquí, firmes y con la cabeza bien alta, porque nuestra felicidad no depende de lo que otros opinen o hagan. Lo hacemos con tres herramientas infalibles: la ilusión, para seguir creando y soñando; la fuerza, para que nada nos detenga; sin rencores, porque el odio pesa demasiado y nosotros queremos volar ligeros. Arrancamos hoy con toda la energía y el mejor de los ánimos, porque la vida sigue igual y nosotros estamos listos para disfrutarla. ¡Comenzamos! Hoy vamos a hacer un viaje en el tiempo muy especial. Vamos a volver a los años 70. Cerrad los ojos un momento. No hay internet, no hay móviles y en la televisión solo hay dos canales que con suerte ya se ven en color en algún lugar. En esa época la tecnología no iba por dentro de un microchip invisible. No, señor, los inventos de los 70 no se podían tocar. Pesaban un montón y casi siempre hacían algún ruido raro. Vamos a recordar esos inventos que en su día fueron lo más moderno del mundo, pero que hoy nos hacen soltar una carcajada. Inventos que marcaron a todo el mundo y que muchos vivimos de una forma muy especial. Sacad el pañuelo para una lagrimita, que empezamos. Antes de llevar miles de canciones en el bolsillo, la música vivía en una cajita de plástico, el cassette. Lo más moderno era grabar las canciones directamente de la radio. Tenías que estar en silencio absoluto y rezar para que el locutor no empezara a hablar antes de que terminara la canción. ¡Qué rabia daba cuando pasaba! En la calle estaba el famoso loro, ese radiocassette gigante que la gente llevaba al hombro. Gastaba pilas como si no hubiera un mañana, pero les daba un estilo increíble en la playa o en el barrio a quienes lo llevaban.

la casa era un horror lleno de cables. La solución, la tapa del contador. Era una caja de madera con una puerta que por fuera era un cuadro. El diseño solía ser una lámina de unos patos volando, un bodegón con frutas a los famosos girasoles. El secreto no solo escondía los cables, era el lugar sagrado donde se guardaban las llaves de repuesto y el recibo de la contribución. El problema era cuando saltaban los plomos de noche. Tenías que ir a ciegas, abrir el cuadro de un manotazo y pelearte con las palancas. Eso sí que era vivir al límite. ¿Y el famoso sifón de cristal? Antes de las bebidas con gas modernas, en todas las mesas siempre había un sifón. Era una botella de cristal gordo, normalmente azul o rosa, cubierto con una malla de metal. Pero había un peligro. Tenía una presión tan fuerte que si apretabas el gatillo con demasiada fuerza, podías duchar al vecino de enfrente. Se usaba para darle alegría al vermut y el sonido de ese chorro a presión es el sonido oficial de los vermuts familiares de los años 70. ¿Y la sandwichera de fuego? Sandwichera de fuego. Nada de enchufes, eran dos placas de hierro con un mango largo. Ponías el sándwich de jamón y queso dentro bien untado de mantequilla y lo ponías directo sobre la llama del gas. Si te pasabas un minuto hablando por el teléfono fijo, y que era teléfono fijo de disco, el sándwich salía negro como el carbón. Pero si salía bien, el sabor era insuperable. El vídeo beta y VHS. Aunque mucha gente piensa que el vídeo es de los 80, en realidad nació en los años 70. En 1975 salió el sistema Betamax y poco después el sistema VHS. Al principio era un lujo que solo tenían los vecinos con más poder económico. Era increíble poder grabar una película de la tele para verla al otro día. Eso sí, el aparato pesaba como un saco de cemento y las cintas eran tan grandes que parecían ladrillos. Pero qué modernos nos sentíamos. Hablemos del reloj digital de números rojos. Lo más galáctico de la época era el reloj sin agujas. Tenía una pantalla negra y cuando pulsabas un botón aparecían unos números rojos brillantes. Era como llevar una pequeña nave espacial en la muñeca. Lo malo era que la pila duraba poquísimo. Así que solo mirábamos la hora de vez en cuando para no quedarnos sin reloj a mitad del día. El SEAC 600, el adiós a un mito de los años 60. Aunque el 600 nació antes, pero fue en los años 70 cuando se convirtió en el coche de muchas familias antes de dejar paso a otros modelos más modernos. Era el coche donde metíamos a los padres, a los tres hijos, a la abuela y las maletas en la vaca del techo. No tenía aire acondicionado, pero teníamos un invento mejor, el botijo. Sin duda, este fue el invento más inteligente de la historia para muchos. Un cacharro de barro que enfría el agua por sí solo. En los viajes de los 70, el botijo no podía faltar. Y la técnica, beber a galet, sin tocar el pitorro con la boca. Si tocabas el pitorro con los labios, te caía una bronca monumental, porque eso no era higiénico. El agua del botijo, con ese ligero sabor a barro fresco, era mil veces mejor que cualquier refresco de ahora. Mirando atrás, parece mentira que pudiéramos vivir sin internet, sin móviles, pero la verdad es que aquellos inventos de los 70 nos hacían la vida más divertida. No necesitábamos pantallas táctiles para ser felices, nos bastaba con un bolígrafo Bic para arreglar una cinta o con un cuadro de patos para esconder los plomos de la casa. Aquellos trastos eran ruidosos, pesados y a veces se rompían, pero tenían una misión para nosotros. Nos enseñaron a tener paciencia, a cuidar las cosas y a compartir. Porque al final lo importante no era el invento, sino los momentos que pasábamos alrededor de ellos. La próxima vez que veáis un botijo o un tapacontador, guiñadle un ojo. Son los abuelos de la tecnología que usamos hoy. Hasta el próximo viaje, nostálgicos.

Hoy os presentamos el crimen del siglo, la masacre de la familia Alexander. Estamos en diciembre de 1970, Santa Cruz de Tenerife, una isla que bajo su sol eterno esconde sombras que nadie se atreve a nombrar. En el número 37 de la calle Jesús de Nazareno, el aire pesa. Hay un silencio que no es de paz, sino de muerte. La prensa lo llamaría después el crimen del siglo. Pero antes de los titulares, antes de la policía, solo había una familia alemana que buscaba la salvación en la sangre, los Alexander. Un apellido que hoy, más de 50 años, sigue provocando escalofríos en las Islas Canarias. Esta noche nos adentramos en la mente de un Mesías oscuro y en el delirio de un padre que prefirió ver a su familia mutilada antes que verla libre. Bienvenidos a la crónica de una masacre. Todo comenzó lejos de aquí, en Hamburgo. Harald y Dagmar Alexander no eran una pareja común. Eran buscadores de lo oculto, miembros de la sociedad Lorber, una secta gnóstica que creía en visiones y profecías. Pero el marido Harald fue más allá. Él no quería solo leer las visiones, él quería ser el protagonista. Convenció a su esposa de que él era el elegido, y más aterrador aún, que su hijo varón, Fran, nacido en 1954, sería el nuevo Mesías. Imaginar crecer así, Fran, el hijo menor, no era un niño para sus padres, era un dios. Desde la cuna, sus hermanas y su madre le rendían pleitesía, un niño con poder absoluto sobre los adultos. Y el poder absoluto en manos de un adolescente inestable siempre se pudre. Antes de cumplir los 16 años, el Mesías ya era un monstruo doméstico. Abusos físicos, violencia sexual contra su madre y sus tres hermanas. Y el padre, Harald, lo permitía, lo alentaba. Quería que la estirpe fuera pura, que no hubiera contacto con el mundo exterior. El incesto era así ritual de aislamiento. Pero cuando el escándalo empezó a asomar en Alemania, los Alexander huyeron. Buscaron el refugio de las islas, el sol de Tenerife, para ocultar su oscuridad. El 16 de diciembre de 1970 sucedió en la calle Jesús de Nazareno de la isla de Tenerife. El azar, o quizás el destino, salvó una vida. Sabine, una de las hermanas gemelas, fue enviada a trabajar con un médico alemán en la isla de La Laguna. Ella salió de casa sin saber que nunca volvería a ver a su madre viva. Dentro de las paredes del número 37, el ambiente estaba cargado. Fran, de solo 16 años, miró de repente a su madre Dagmar. Dice que vio algo en ella. Dijo que su mirada era demoníaca, fría como el hielo, con una sonrisa sarcástica que no pertenece a este mundo. Fran no usó una pistola, no usó un cuchillo al principio. Agarró una percha de madera del armario y golpeó una y otra vez la cabeza de su madre. Dagmar recibió el impacto del Mesías. Ella no se defendía, no puso resistencia, aceptó su sacrificio. Mientras el hijo estaba matando a la madre, el padre Harald hace algo que hiela la sangre. Se sentó y empezó a tocar la armónica y el acordeón, recitando salmos a su hijo que era su Mesías. La música de los himnos religiosos se mezcla con el sonido de los golpes y los jadeos de la muerte. Pero la locura exige más. Padre e hijo comienzan a diseccionar el cuerpo de su esposa y madre Dagmar. Le extirpan los pechos, los genitales y los cuelgan en las paredes
como trofeos de una purificación macabra, pero aún no han terminado. En la habitación de al lado, las dos hermanas Marina y Petra esperan. Fran entra. Dice que sus hermanas también están poseídas y que va a liberarlas del maligno. Al igual que su madre, las hermanas se entregaron al verdugo sin luchar, mientras sonaba de fondo en el pasillo la música macabra del acordeón de su propio padre, Harald. Tras la masacre, los asesinos se ducharon, se limpiaron la sangre, pero no la culpa. Intentaron huir, pero no lograron encontrar sus pasaportes. Pasaron la noche en el sur de la isla, vagando como fantasmas, antes de regresar para confesarle todo a la otra hija, Sabine, que es la que estaba trabajando con el doctor Trenkler. La confesión es surrealista. Sabine, al enterarse de que su hermano y su padre han despedazado a su familia, reacciona abrazándolos. La locura de la secta era total. En 1972, el juicio. El fiscal pide la muerte para el padre y 40 años para el hijo. Fran, el Mesías, se ríe desde el estrado, desafiando al jurado, actuando como si fuera un dios, juzgando a simples mortales. Pero la justicia humana no supo qué hacer con ellos. Los psiquiatras hablaron de esquizofrenia, de enajenación mental, y los declararon no responsables y deciden encerrarlos en un psiquiátrico en Carabanchel. Y aquí es donde la historia se vuelve leyenda urbana y pesadilla real. A principios de los años 90, Harald y Fran Alexander lograron escapar del psiquiátrico, desapareciendo en la oscuridad. En 1995, la Interpol lanzó una orden de búsqueda, pero fue inútil. Nadie sabe dónde están. ¿Murieron en el olvido? ¿O caminan entre nosotros bajo otros nombres, esperando una nueva señal para liberar a alguien del maligno? Sabine, la única superviviente, también se desvaneció. Dicen que volvió a Alemania y que se hizo monja, buscando en el silencio del convento el perdón que su familia nunca encontró. La casa de la calle Jesús de Nazareno ya no es la misma, pero en Santa Cruz de Tenerife, cuando el viento sopla de cierta manera, algunos juran escuchar el eco de un acordeón desafinado y los golpes de una percha contra la pared. Tenga mucho cuidado con los que se llaman a sí mismos los elegidos.

Hay un nombre de un artista y músico que siempre me acelera el corazón. Su nombre es Mr. Elvis Presley. No lo puedo evitar, soy un admirador, confeso, de esos que se emocionan cuando escuchan el rasgueo de su guitarra o ese vibrato único de su voz. Hoy es un día especial para mí porque recordaremos una de sus canciones. Seguramente en estos últimos días algunos de vosotros habéis ido a las salas de cine o habéis leído o oído las críticas del documental película Epic del director Baz Luhrmann. O quizás no, pues yo os lo explico. Ver la vida de Elvis en pantalla grande siempre nos remueve algo por dentro a los que somos sus seguidores. Nos recuerda por qué décadas después seguimos hablando de él. Pero más allá de las luces de neón de Las Vegas y los trajes de pedrería, quiero que nos detengamos en un rincón más íntimo. Quiero hablaros de una canción que para mí es el alma pura de Elvis. Una canción que no siempre es la primera que mencionan en la radio, pero que tiene un poder casi mágico. Just Pretend, que traducido sería Solo Finge. Para entender Just Pretend tenemos que entender al Elvis de los años 70. Gracias a la reciente película Epic, estamos redescubriendo esa etapa. A veces pensamos en el Elvis de los escenarios de Las Vegas como alguien lejano, casi como un superhéroe, pero la realidad era mucho más humana. Cuando Elvis se subía a un escenario, no solo iba a cantar, él iba a conectarse. Era un hombre que necesitaba el cariño del público tanto como el aire que respiraba. En el escenario, Elvis era generoso, se entregaba hasta el agotamiento. Si lo observáis en la película, en las grabaciones de esa época, veréis que cuando interpretaba, por ejemplo, sus baladas, cerraba los ojos con una fuerza casi dolorosa. Estaba viviendo cada palabra. No era solo espectáculo, era su verdad. Y es que en ese ambiente de entrega total es donde Just Pretend brilla con luz propia. Just Pretend fue grabada en agosto de 1970 en los famosos estudios RCA en Nashville. Esta fue una época de mucha creatividad. Elvis estaba en plena forma vocal, con una madurez que le permitía alcanzar notas profundas y potentes. Pero también tenía el don de saber susurrarles a los oídos de su público sus sentimientos en sus apoteósicos conciertos. La letra es sencilla, como en las mejores historias de amor. Habla de la nostalgia, de la pérdida y de ese refugio que todos hemos usado alguna vez, la imaginación. Solo finge, dice la canción. Finge que todavía me quieres, finge que el tiempo no ha pasado. Lo curioso es que, aunque Elvis no escribió la letra, la hizo suya de una manera asombrosa. Muchos amigos de Elvis, muy cercanos, decían que Elvis era una persona que a menudo se sentía sola, a pesar de estar siempre rodeada de gente. Por eso, cuando canta sobre fingir para escapar del dolor, sentimos que nos está contando un secreto personal. Es la magia de Elvis. Podía cantar ante 20.000 personas, pero tú sentías que te estaba cantando solo a ti, sentado en el sofá de tu casa. Si prestáis atención a la estructura de la canción, empieza casi como un susurro. Empieza Elvis cantando bajito, contándonos su tristeza, pero a medida que avanza la orquesta crece y su voz se eleva. Ahí es donde aparece el Elvis que hemos visto en la película documental Epic, ese hombre que dominaba la dinámica, que sabía cuándo ser frágil y cuándo ser un gigante. Hay un momento en la canción donde la intensidad sube tanto que se nos eriza la piel. No es técnica vocal perfecta, aunque Elvis la tenía, es sentimiento puro. Como admirador siempre digo que Just Pretend es la prueba de que Elvis era un intérprete de emociones. No necesitaba efectos especiales, solo necesitaba un micrófono y una historia que contar. En la primera película que hizo sobre Elvis el director Baz Luhrmann, llamada Elvis, y que se estrenó en 2022, vimos muchas cosas, pero también el caos de su vida. Pero en la canción de hoy, Just Pretend, escucharemos su paz y su anhelo. Ya casi llegamos al momento de escucharla.
Pero antes quiero pediros un favor, olvidar por un momento al personaje de las noticias hechas con maldad y desprecio, olvidaros de las leyendas urbanas y los mitos sobre Elvis. Elvis posiblemente fue el mejor y el que abrió caminos con su música a tantos cantantes de rock and roll y que hoy en día son estrellas consagradas. Y por eso el mundo de la música siempre estará en deuda con él. Cuando ahora escuchéis esta canción, pensar en alguien a quien habéis extrañado alguna vez. Pensar en esos momentos en los que hemos tenido que fingir que todo está bien para poder seguir adelante. Esto es lo que Elvis hace aquí, nos da permiso para sentir. La película Epic nos ha devuelto las ganas de vibrar con él, pero las canciones son las que lo mantienen vivo para siempre en nuestro interior. Así que apagar un poco las luces, poneros cómodos y dejaros llevar por la voz más grande que ha dado la música. Aquí está, directamente desde el corazón de Memphis, para todos ustedes, The Kim, Elvis Presley y su canción Just Pretend.

Empieza a amanecer un nuevo día, o quizás es muy temprano, da igual. El tiempo es un invento de los que tienen prisa, y nosotros aquí en esta nube de nuestros sueños no tenemos ninguna. Te levantas, el cuerpo pesa, arrastras los pies por el pasillo frío hasta que llegas al espejo. Ese cristal que no miente, ese juez de vidrio que te espera cada mañana con la luz cruda del baño y te miras. Al principio solo ves ojeras, ves el paso del tiempo marcado en las comisuras de los labios. Pero si te quedas ahí, si aguantas la mirada a ese que te observa desde el otro lado, empiezan a salir las cosas, las pequeñas cosas. Aparece como una niebla espesa, es nuestra soledad interior, esa que no se quita aunque la casa esté llena de gente, esa soledad de fondo, la que te dice que en el fondo del todo solo estás tú contigo mismo. Y te das cuenta de que te sientes solo, porque nadie termina de conocerte del todo, ni siquiera tú. Y en ese reflejo, entre las arrugas de la frente, asoman las frustraciones, esos no pudo ser, esos trenes que dejamos pasar porque tuvimos miedo o porque nos dijeron que no era nuestro lugar. Los sueños que guardamos en un cajón y que ahora frente al espejo nos miran con reproche. Y te preguntas, ¿en qué momento dejé de ser el niño que siempre soñaba para ser este hombre o esta mujer que solo contaba los días? Pero entonces sigues mirando aquel espejo y ves un brillo, una chispa. Son las ilusiones. Porque el ser humano es un bicho raro, ¿sabéis? Por muchos golpes que nos den, seguimos guardando una esperanza pequeñita, como una vela en mitad de un vendaval. La ilusión de un viaje, de un proyecto, de un mañana que sea un poquito más claro que hoy. Y duele, duele ver muchas veces la incomprensión. Ese nudo en la garganta de cuando intentas explicar quién eres y los demás solo ven lo que quieren ver. Esa distancia que hay entre lo que sientes y en lo que los otros, incluso los que más te quieren, entienden. Te sientes un extraño en tu propia mesa. Pero ese espejo que te mira también es dulce. Si miras bien, en el fondo de tus ojos están ellos, está el amor. Aparece la cara de tu eterno amor de toda la vida, esa o ese cómplice de batallas que conoce tus ronquidos y tus miedos. Aparecen tus hijos, que son ese trozo de corazón que caminan fuera de tu pecho dándote las mayores alegrías y los miedos más profundos. Y los nietos, ay, los nietos, esos que vienen a decirnos que la vida sigue, que somos una cadena que nada se detiene. Por ello sonreímos frente al cristal de ese espejo, aunque tengamos el alma cansada. Y de repente, el espejo donde te estás mirando se hace más grande, o tú te haces más pequeño. Te das cuenta, mientras lavas la cara con agua fría, de que no somos nada. Un punto, una mota de polvo suspendida en un rayo de sol en mitad de un universo infinito y mudo. Somos puntos pequeños, tan pequeños que asustan. Pero qué puntos tan hermosos, porque ese punto diminuto siente. Ese punto llora por una ausencia. Ese punto ríe a carcajadas con un chiste tonto. Ese punto sufre, ama, desea y sueña. El universo es inmenso, sí, pero no tiene corazón. Tú sí. Tú eres ese pequeño milagro que hoy se ha mirado al espejo y ha decidido, a pesar de todo, a pesar de las penas y los silencios, volver a caminar un día más. Mírate bien, no te tengas miedo. Eres la vida abriéndose paso. Yo siempre os esperaré aquí, donde los eternos soñadores nos entendemos de verdad.

Como siempre, fue un placer navegar por las ondas y gracias eternas a mis compañeros en la parte técnica del programa, Edu y Jordi. Y así, con el corazón ligerito, llegamos al final de nuestro programa de hoy. Me gustaría que te quedaras con esta última idea antes de apagar la radio o colgar los auriculares. El arte de soltar es el regalo más grande que puedes hacerte a ti mismo. Como os dije al principio del programa, no cargues con el peso de los que no saben amar o no conocen la paz interior. En lugar de guardar enfado con ellos, déjalos ir y tú sigue caminando. El mundo necesita tu luz, no dejes que nadie te convenza de lo contrario. Me voy con una sonrisa gigante, sabiendo que muy pronto volveremos a compartir más momentos, más reflexiones y sobre todo, más vida. Un abrazo de parte de quien nos habla, Luis Bizuete, muchas gracias y hasta pronto.

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Són les 12 del migdia. 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

0: 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Tengo actualmente 75 y en la actualidad vivo en Terrassa, pero mi vida ha sido nacer y crecer en Barcelona. Siempre he sido muy aficionada a la radio.
1: Bien hecho.
0: Crecí con ella. Mi padre y mi madre, cada uno a su manera, también lo eran. Jazz, música y canciones cubanas, estándares, cantantes, orquestas norteamericanas, etc." Ah, el etcétera de las cosas, María Remedios. Diu: "Te he oído salpicadamente. Ya sé que suena raro." Sí, ya no sabía que alguien me escuchaba salpicadamente. Diu: "Pero es así, y siempre has aportado alegría a mi soul, a mi alma, a mi vida, que no siempre ha sido alegre." Bueno, pues me alegro de que el programa haya servido para alguna cosa positiva. Diu: "Hace aproximadamente un mes que me he quedado viuda. Me casé con 23 años con un hombre gran amante y entendido de la música clásica, de la cual yo no tenía ni idea. Y con los años me he aficionado y aprendido, sin olvidar mis raíces, mi infancia y mi adolescencia. Hoy me lo estoy pasando pipa escuchando el programa. En este momento estás radiando la música de Cowboy de Medianoche, que me chiflaba. Y por supuesto vi la película en su momento. Fantástico, gracias. Que sepas que tu tiempo y tu largo recorrido siguen siendo muy importantes para muchas personas. Hace muy poco que ha fallecido Gino Paoli, el creador de la canción italiana Sapore di Sale. ¿Podrías ponerla?" Sí, María Remedios, hace poco dedicamos un buen rato en el programa a escuchar algunos de sus éxitos más importantes. Y no tan solo hablar de él, sino hablar con él, porque recuperamos un fragmento de una entrevista que le pudimos hacer personalmente en el programa. Diu: "Sapore di Sale me recuerda qué joven he sido, como tantas otras canciones de esa época. Escuchaba indistintamente música italiana, francesa e inglesa e incluso alemana, como el famoso Sack Wagon. Gracias, repito, y mi más afectuoso saludo, María Remedios Villar de Sant Cugat." 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

0: 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Hola, Albano, ¿cómo estás en Barcelona? ¿Qué tal?
1: Molto bien.
0: Hay dos preguntas obligadas en este programa. La primera es si puedes explicarme alguna anécdota, algo curioso que te haya ocurrido trabajando en cualquier época.
1: Yo me acuerdo una cosa en Gallo Rojo, en Alicante. Me acuerdo que aquella noche fue la primera y última vez que hizo doblete. Me llamaron para actuar en Cumilla y después en Gallo Rojo. Entonces fue la primera vez que Romina también actuaba en el Gallo Rojo. Pero yo llegué desde Cumilla, llegué en el hotel, digo: Romina, vamos, que nos espera el Gallo Rojo. No, tengo que contarte mi sueño. Romina, ahí la gente está esperando el sueño. Tú no te ocupas de mí, me ocupo de ti, pero me ocupo también del público que está esperando. Bueno, he escuchado lo que viene a decirme. Lleguemos al Gallo Rojo con la gente enojada. Estaba ya las 3, más o menos 3 de la mañana. Y el Massanet, el dueño del Gallo Rojo: hijos de puta, sin vergüenza. El otro, todo en el escenario estaba vasos. Una increíble historia. Yo, con una cara muy dura, me rompí una chaqueta y entré así en el escenario. ¡Hijo de puta! Otra vez. Digo, tenéis todo una gran razón. Pero a mí me ha pasado una cosa que me habría gustado que si fuera la misma cosa que pasó por Victoria, esta cantante, que dos días antes se había muerto en un accidente, una cantante española, sí. Que se había muerto en la carretera de España. Si queréis, estoy aquí para actuar. Si no queréis, me marcho. Gran aplauso. Empecé con la Ave María de Schubert. Y había una rabia dentro y un amor dentro. Y la combinación de esos dos elementos hizo que la atmósfera cambió de un momento al otro.
0: Oye, pues te felicito. Ha sido una anécdota muy buena y no me extraña que no la hayas olvidado nunca.
1: No, no hay como. No se puede olvidar un momento así trágico, porque era de verdad trágico.
0: Claro, trágico. Claro. Un último favor. ¿Qué canción te hubiera gustado escribir de cualquier autor de música ligera?
1: Volare.
0: Volare, ¿eh? Volare fue la primera canción no interpretada en inglés que fue número uno en Estados Unidos.
1: Sí, Volare ha sido la llave de la apertura de la música italiana en todo el mundo.
0: Domenico Modugno.
1: Es el grande Domenico Modugno.
0: Domenico grande vivía amigo. A 2 kilómetros de tu casa.
1: 2 kilómetros y medio, sí.
0: Sí, sí, sí.
1: Grande, grande hombre.
0: Ha sido muy
1: Yo amable. No lo conocía, era mi ídolo, pero no lo conocía. Y nos encontramos en el 67, cuando yo fui número uno en Italia con la canción En el Sol, y él me llamó, hablándome en nuestro idioma. Dije: ¿quién es? ¿Cómo es tu mimino? Era él que me había llamado, me vio en su casa, y tengo fotos de aquel día inolvidable, increíble.
0: Qué bonito. Muchísimas gracias, mucha suerte, Albano.
1: Ha sido un placer.

0: Són les 7 del vespre.
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1: Anna, un plaer que estiguis aquí.
2: Gràcies.
1: Què significa SOS per tu? 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
2: Sí, bueno, salió gracias a un fotoperiodista americano que vino en el 99 a hacer un fotoreportaje sobre el drama del cierre del canódromo Pabellón en Plaza España, que querían el ayuntamiento, bueno, y el canódromo en la época eutanasiar 250 galgos sanos simplemente porque cerraban
1: porque
2: el negocio. Y ahora pues se ha puesto la 11 y bueno, intervenimos gracias a los grupos extranjeros y al ser yo extranjera, pues, y mi marido veterinario en la época, miembro de la Junta del Colegio de Veterinarios, pudimos acceder a personas claves que podrían poner freno a esa absurda propuesta de eutanasiar a tantos, gracias a Pilar Rahola, que estaba en la época en el Ayuntamiento de Barcelona. Y yo no era nadie, no habíamos montado esos galgos y yo solo hice de intérprete entre los grupos americanos e irlandeses que vinieron, ingleses, y el ayuntamiento y Alberto, que fundó esos galgos conmigo, hizo de persona clave como veterinario, pues como representante en lo que era para hablar por ellos, para ser su voz. Y SOS Galgos, pues SOS en inglés es Save Our, y sale muy bien, Save Our Spanish Greyhounds, y sale muy bien, entonces, y suena bien, suena bien. Y dije, pues sí, John, suena bien, vale, pues ¿por qué no? Y nos lanzamos a la piscina.
1: Y te metiste en el embolado.
2: Nos lanzamos en la piscina sin saber lo que estábamos pasaría. Creando, que en realidad es un monstruo, porque, bueno, no hay límites, no hay límites. En todas las ONGs ocurre lo mismo, entonces te las tienes que poner tú, porque si no es muy invasivo en tu vida. Pero bueno, hemos rescatado, ayudado más de 3.000 galgos en los 20 años. Y lo que pasa es que no es nada en realidad de lo que
1: hay. Que llega a ver, ¿no?
2: Sí, sí. Pero bueno, se hace lo que se puede y tenemos que pensar que somos suficientes.
3: Porque ¿cuál es el problema de los galgos?
2: El problema de los galgos es que se utilizan para cazar la liebre, y cuando ya no le sirve al cazador a cabo de 2 o 3 temporadas de caza, que solo tienen 2 o 3 años, los consideran sucios por no obedecer las reglas del juego y van a hacer un atajo para llegar a la presa en vez de seguir las reglas de línea recta. Y tonterías, para nosotros tonterías, ¿no? Y ese representa su valor, ese rendimiento. Entonces estamos hablando de más de 200.000 cazadores que se llaman galgueros, que utilizan al galgo y no tienen un galgo, tienen 5, 10, 15, 20 manadas tienen. Y entonces si multiplicas 5, que es poco probable porque suelen tener más, estamos hablando 200.000 por 5, que son 1.000.000 en activo. Y cuando hablamos de un 1% de esa cifra cuando acaba la temporada de caza, estamos hablando de muchos miles. Entonces es inmoral. Y esto es lo escandaloso realmente, que una injusticia que es la violencia en realidad está defendida por los que deberían representar la protección de los ciudadanos en general, ¿no?
3: Es decir, hoy en día no está penalizado el matar un galgo.
2: No, está no es ilegal llevar a tu perro a la perrera cuando no sirve a ser eutanasiado a cabo de 10 días.
3: Esto no es ilegal.
2: No, no. En Cataluña sí que es ilegal, pero eso ocurre, no ocurre en Cataluña, ocurre en Madrid para abajo, en las dos Castillas, en Andalucía y en
3: Extremadura. Donde la caza quizá tenga más tradición, claro, más tradición, ¿no?
1: Y esto no podría estar regulado de alguna manera para que no ocurriera
2: esto. Sí, pero no interesa porque mueve mucho dinero y no interesa. Lo que es escándalo es que una violencia hacia un animal conduce luego a una violencia hacia una persona, porque quien es malo con un animal lo suele ser con una persona. Entonces hay una impunidad aquí que es absolutamente injusta hacia todos los seres vivos, los humanos, los animales. Y tenemos que denunciar eso. Además de rescatar, tenemos que emplear mucho de nuestros recursos en tiempo en denunciar.
3: Y en sitios como el Reino Unido, que la tradición de caza también es muy grande, ¿cómo funciona esto?
2: Bueno, está prohibido desde hace 20 años la caza con la liebre usando el galgo en Inglaterra, a la vez que se prohibió la caza con el zorro. Por el zorro se prohibió la liebre con el galgo. Entonces España es el único país en Europa donde sigue ocurriendo. Hay otros países que tienen afición a la caza, en Francia, en Inglaterra también, en Irlanda, en Estados Unidos. La caza es muy fuerte, mueve mucho dinero, como son las armas, como son las drogas. Mira, esto es una lucha moral quizá también, ¿no? Que tenemos.
3: ¿Y qué destino le dais a los galgos que salváis?
2: Pues les damos en adopción como animales de compañía a familias que quieren dar una segunda oportunidad a un animal. Y no todos son aptos para vivir en la ciudad. Por eso hacemos una selección según el carácter a través de, digamos, un paso mediado, que es la acogida temporal con un voluntario, sin tener la presión de que se lo quede, sino la función del voluntario es simplemente decirte cómo es, cómo va evolucionando.
4: Entonces, ¿cómo hacéis el rescate de estos galgos, de estas personas que ya, dijéramos, los dejan en perreras?
2: Pues es una buena pregunta. A través de nuestra página web nos contactan miembros de público, ciudadanos, que han visto un galgo abandonado en su zona y a lo mejor lo alimenta. Nosotros a veces empleamos un servicio de jaula trampa para que lo capturan al galgo y se manda a una residencia canina de nuestra confianza en esa zona. Y bueno, a partir de ahí una veterinaria o veterinario va a esa residencia, la vacuna, le pone el microchip, le hace análisis y en ese tiempo pues tenemos otros voluntarios que van a hacerles fotos y los subimos a las redes y a la web y vídeos también. Y entonces después de un tiempo suben a Esplugas y ahí pues o van en acogida temporal o van a otra residencia canina cerca en Poliñá.
4: Porque una pregunta, ¿se crían los galgos exclusivamente para caza?
2: Sí,
4: exclusivamente para caza.
2: Exclusivamente para caza. Sí.

0: que son muy entrañables, muy elegantes, muy señoriales, y no suelen hacer ruido, suelen ser silenciosos. Sí, están acompañados de otro perro. Es raro el galgo que pueda estar en una familia sin otro perro por ese defecto que tiene en su carácter de ser inseguro, pobre.
1: Es gregario, vaya. Una pregunta, ¿y qué dificultades os encontráis con las administraciones? ¿Qué trabas os ponen?
0: Sí, bueno, vemos que lo que no ocurre son las inspecciones sin denuncias. Digamos que nosotros nos gustaría que hubiera un censo actual de los galgos que están siendo utilizados. Y la gente tiene en los pueblos miedo a denunciar a la gente porque esa gente es gentuza y son mafias. Entonces es difícil conseguir una denuncia y luego pues eso que las autoridades no hacen el trabajo de mirar quién tiene qué galgo, cuántos tiene, dónde están, dónde se han ido los que estaban, en qué condiciones están, si tienen una licencia de núcleo zoológico que por ley tienen que tener, que bueno, hacen la vista gorda.
1: A partir de 5, ¿no? Animales,
0: sí,
1: ahora.
0: Eso es. Así que esto nos quejamos de eso y estamos haciendo presión al gobierno, pero recibiendo la puerta cerrada.
2: Y una pregunta, ¿dónde están los criaderos de galgos? Los que los crían para luego venderlos y el precio más o menos que se ofrece o que se compran y se venden.
0: Bueno, esto es un mundillo muy, muy oscuro, que entre ellos se venden, se roban, se...
3: Como bueno, una pequeña mafia entonces,
0: sí,
3: ¿no?
0: Sí, sí, muchas. Uh-huh. Y son pues en las dos Castillas y León, uh-huh. Castilla-La Mancha, Andalucía, Extremadura, están por todas partes, sí, sí.
3: Entonces, pero, la persona que acoge en vuestro... acoge un perro, ¿puede dejar luego el perro solo si va a trabajar? ¿O tiene que estar con otro perro, como has dicho tú?
0: Muy interesante. Bueno, de todas formas, todo lo que tiene que hacer de entrada es seguir unas pautas que consisten en darle mimos al animal cuando no lo pide. O sea, que cuando tú llegas a casa y te viene a recibir, uh-huh. has de ser frío y no decirle hola ni mirarle, uh-huh. y ignorarle totalmente. Y cuando se calma y se relaja, ir a darle todos los mimos que quieres. Porque entonces va aprendiendo que al estar tranquilo y relajado es cuando recibe el premio, que es tu atención. Y no recibe nada en un estado agitado, uh-huh. que es cuando te ve, ¿no? Entrando. Y cuando te vas, igual, no decirle adiós, ni pórtate bien, ni nada de esto, así no coge vértigo a estar solo. Todos los primeros días decimos a las familias ir entrando y saliendo a minutos. Uh-huh. Y entrar, salir, ignorando. Entonces ellos al final se despisten, se va, vuelve, ay, ya no me importa.
3: Sí, es una rutina, ¿no? Lo aceptan así. Mm-hmm. Bueno, ¿con todos los perros funciona así?
0: No.
3: Ah, vale. Porque digo, igual lo estoy haciendo mal yo.
0: algunos, bueno, sí, es una cosa que entre ellos, uh-huh. Entre los lobos, por ejemplo, la mirada, por ejemplo, es un gran de mando y un grado de mando también quiere decir que tienen el deber de proteger a su manada, y si no ven a la manada, entonces cogen como un ataque de pánico. Uh-huh. Entonces si tú le miras mucho, entonces le estás dejando un poquito mandar. Por eso,
3: escuché, creo, el otro día en una entrevista tuya que no hay que mirarlos a los ojos,
0: no,
3: ¿verdad?
0: No. Sí, intimida, y además, pues es eso, ellos tienen que no recibir la mirada fija para no sentirse intimidado en ningún momento.
3: Pero la página igualmente, aunque tú no puedas acoger o adoptar un perro por X motivos, puedes ayudar igualmente,
0: sí,
3: ¿verdad?
0: Sí, puedes apadrinar un galgo, puedes ser socio o comprar un artículo en el espacio solidario, uh-huh. para colaborar con los gastos de los rescates, que son muchísimos, en residencia, en transporte, en comida, en análisis, la lista es larga.
1: ¿Necesitáis voluntarios?
0: Necesitamos voluntarios, sí. Necesitamos voluntarios de acogida temporal, voluntarios que se

0: De informática, a estos voluntarios que a lo mejor les gusta hacer fotos, esto va muy bien también porque
1: para fotografiar los galgos los perros,
0: en adopción
1: bien, sí.
0: O hacer vídeos, sí, todo el mundo puede ayudar a su manera, y esto siempre es grande.
1: Y esto lo pueden saber entrando en la página sosgalgos.com.
0: Eso es.
1: Bueno, pues ya lo sabéis, si alguno quiere colaborar. Si us gusten els perros.
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0: 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Glòria, què tal? Buenos días.
1: Hola, buenos días.
0: Gracias por estar con nosotros. No aporta mucho al tema de hoy, pero quería decirte que sabiendo que eres de Asturias, soy un enamorado de tu tierra, entonces a partir de aquí pues yo creo que es un buen punto de partida. ¿Eh?
1: Sí, creo que sí.
0: Supongo que tú también lo eres, ¿no?
1: Sí.
0: Bueno, me gustaría, para empezar, que te presentaras un poco a nuestros oyentes.
1: Bueno, soy Glòria, soy creyente de mi religión y de todas las energías y me dedico básicamente a, creo o quiero dedicarme a eso, a ayudar a esclarecer algunos caminos de las personas que vienen a verme, a posiblemente asesorarles a través de mis cartas o posiblemente darles consejos en sí.
0: Bueno, luego, si te parece, iremos un poco conociendo a fondo cuáles son también esos caminos que utilizas, pero básicamente yo creo que lo más importante es que ya vemos por dónde puede ir la conversación de hoy. Y Glòria, como decías, se dedica a ayudar a esclarecer un poco ideas a la gente, conocer sus caminos. ¿Y cuánto tiempo hace que te dedicas a esto?
1: Profesionalmente, 15 años. Con anterioridad he ido haciendo, pero sin ser profesional, gente conocida o gente que me la ha pedido, o gente que no conocía pero que me la ha pedido a través de mis amistades, pero profesional 15 años.
0: Sí. Y por lo que un poco sé, creo que llegaste a esto a través de una historia bastante bonita con una persona muy estimada por ti, ¿no?
1: Bueno, como ya he dicho, estas energías que a veces se tienen y tal, y siempre formadas, claro está, siempre las he tenido. Ahora sí es cierto que para dar el salto, o para atreverme a ello, fue la muerte de mi marido. Sí, es cierto, porque lo habíamos hablado, él me apoyaba en todo esto, y yo pensé, la muerte de mi marido y un estribillo de una canción de Melendi, que quede constancia.
0: Las dos cosas sumadas.
1: Las dos cosas sumadas. Y dije, pues ya que lo prometido es deuda, íbamos a hacerlo.
0: Y sí, lo cumpliste.
1: Y lo cumplí.
0: Muy bien. De todas maneras, imagino que esto, como cualquier otra actividad o profesión humana que tenemos, no llegas de hoy para mañana. Es decir, esto es un camino largo, ¿no?, de aprendizaje o de descubrimiento, ¿no?
1: Bueno, esto empieza con descubrimiento cuando uno es pequeño, básicamente. ¿Tienes alguna así energía extraña? Dicen que no eres muy normal. y también te asustas, ¿no? A veces. Entonces vas experimentando y te vas metiendo. A veces lo dejas, luego vuelves y bueno, hasta que al final te quedas. Pero sí, de bien pequeña, con unos 11, 12 años más o menos.
0: ¿Y en esos momentos, Glòria, tú qué es lo que percibías distinto a tus otros amigos o amigas de esas edades?
1: Bueno, juegos diferentes. Si a uno le gustaba, yo he jugado como todo el mundo, pero juegos diferentes, me refiero a que había los chicos, las chicas, pues jugaban a siempre a todas las cosas, y a mí me gustaba mucho como experimentar con cosas que yo iba escuchando por ahí. No sé por qué me llegaban cosas, como poner un vaso de agua y mira lo que ves, y entonces yo sentía cosas extrañas dentro de mi cuerpo.
0: ¿Ya necesitabas un poco ver algo?
1: Era como, uy, me ha entrado algo, como me pasa ahora, uy, me pasa como una cosa. Y entonces lo fui perfeccionando con el tiempo, cuando evidentemente la vida también me lo permitió.
0: Ya, porque supongo que al final todo esto es una suma de descubrimientos. ¿Podemos hablar de un don o es una suma de aprendizaje?
1: Podemos mezclar las dos cosas. El don sin el aprendizaje o sin un método tampoco te va a servir de mucho. Tienes que saber a quién le puedes decir unas cosas, a quién le puedes decir otras, o cómo nivelar tu energía, lógicamente. Las dos cosas son precisas, un don y un método, eso sí.
0: ¿Y tú tienes recuerdos de esos años de infancia, de juventud, en el que, como bien has dicho tú, te sentías un poco rara respecto a los demás, ¿no? ¿Tienes recuerdos de que eso te generase algún problema con la gente o con los compañeros?
1: Hombre,
0: ¿no?
1: sí, me llamaban la loquita, entonces, claro, esta chica no está bien.
0: La normalidad está demasiado valorada, ¿no?
1: Parece ser, pero bueno, pero hay que, cuando uno siente esto y lo tiene realmente, lo más difícil primero es reconocerlo. Que no te lo tiren abajo. Y una vez que lo reconoces o eres suficientemente valiente como para poder reconocerlo, lo vas siguiendo. Ahora, poco a poco. Porque la vida también a veces pone aquí unas vallas que no te deja saltar.
0: Claro.
1: Y tiene otras exigencias, ¿no? Pero poco a poco, poco a poco. Hasta que llegas a coordinar una vida normal con lo que es la energía. Es diferente cuando estás por la calle caminando que cuando te metes, por ejemplo, en mi tienda. O sea, mi tienda, yo entro allí, mi chip cambia totalmente. Tengo a mis guías, a mi gente que me está protegiendo y es totalmente diferente.
0: Como os decía al inicio de la conversación, decía que iba a ser un tema controvertido porque estás hablando de cosas que eres más consciente que yo, seguramente, que a mucha gente le genera dudas o le genera incluso, dijéramos, desconfianzas, ¿no? Pero esto es importante porque forma parte también de tu día a día en este caso, ¿no? Es decir, es una cosa que supongo que tú ya has aprendido con los años a gestionarla.
1: Bueno, a veces lo gestionas mejor y a veces lo gestionas peor, ¿eh? Cuando alguien viene a verme y me viene con un problema en concreto, yo ahí lo doy todo absolutamente, y a los que están conmigo. Y la verdad es como si ellos también lo sintiesen. No. Luego también hay el curioso, ¿no? Y viene y dice, tú, mírame, a ver qué haces. Esto me pone a mí un poco nerviosa, pero bueno, gracias a Dios. Mi creencia, gracias a Dios, pues se va saliendo de esto.
0: Bueno, supongo que la experiencia, como en cualquier otra profesión, también ayuda a capear estas situaciones, ¿no? Que son más complicadas, me imagino.
1: Sí, pero bueno, yo ahora igual me voy un poco, pero yo funciono mucho con la fe. Entonces, como yo sí creo en lo que tengo alrededor y yo sí creo lo que siento, entonces cada vez vas perdiendo más el miedo y confiando, aunque hay veces todavía que dices, ¿será verdad? ¿Será posible? Me ha pasado esto. Pero sí, o sea, cada vez lo crees más y cada vez tienes más ganas de o más seguridad en ti para poder decirle a aquella persona, oye, tranquila, que todo va a ir bien, ¿no? Que vemos aquí la salida.
0: Antes de entrar en que nos expliques esos caminos de conocimiento que tú has aprendido y el cómo te ayudan también a poder explicarle a la gente lo que ves o lo que sientes, o ahora tú nos lo explicarás mejor, y yo quería hacer un pequeño punto y aparte, quiero aportar una información que considero importante para la gente que nos está escuchando. Tú has hecho la broma de lo de la brujita y me parece simpática porque además, como te conozco de hace tiempo, pues sé que es un apodo cariñoso.
1: Sí.
0: Pero en la idea de mucha gente, cuando se habla de una tarotista, de una persona que hace esoterismos o que hace cualquier historia de estas, la gente tiende a imaginar que estás en un piso sórdido de un barrio lejano de no sé dónde, ciudad, o en un teléfono de estos de pago carísimo y tal. Y yo quiero explicar un detalle solamente a las personas que nos oyen. Gloria ha hablado varias veces de su tienda. Ella tiene un local a pie de calle, en la zona más céntrica de Esplugas de Llobregat, en la calle Jacint Verdaguer, que es una calle peatonal, y que está llena de comercios, de restaurantes, donde tú pues vas a hacer café, vas a comer, vas a comprar, como cualquier vecino, la gente te conoce, con lo cual no hay nada de extraño, ni de sórdido, ni de oculto, sino todo lo contrario. Incluso yo te diría que además es una tienda muy abierta al barrio, ¿no? Dicho esto, si yo voy ahora

0: Es venta de productos, igual que las velas, los inciensos, todas estas cosas. Normal, no hay nada extraño. Sí,
1: sí. He querido explicarlo justamente por eso, ¿eh? porque transmitieras esa imagen de normalidad, que nadie piense que estamos hablando de una cosa oculta, una cosa extraña, sino que es una, como podemos encontrar en un centro comercial, una tienda donde comprar velas, inciensos y objetos de este tipo.
0: No, normal, normal. O sea, inclusive puedo decir un ejemplo.
1: Sí, sí, claro.
0: Ha habido alguna persona que en algún momento, al principio de estar yo aquí hace años, pues decía, no, vengo, pero que nadie me vea, que por favor...
1: Un recelo, ¿no?
0: Como un recelo y tal, que no me... tranquila, tranquila. Vamos. Y ahora ya viene como Pedro por su casa. Ningún problema. Sí, problema.
1: Claro, es que esto yo creo que es importante comentarlo, ¿eh? Porque al final estamos situando un poco a los oyentes que no te conocen y que les va a ir entrando perfectamente esa imagen de la persona. Volviendo al tema central, que al final hemos dicho que tu función básicamente o tu profesión es intentar ayudar a los otros a encontrar su camino, a resolver dudas, me gustaría que nos explicases, y aquí tenemos todo el tiempo que necesites, que nos explicases un poco mediante qué técnicas o qué es lo que tú haces realmente. Has hablado antes del tarot, pues explícanos un poquito cada una de esas maneras en las que consigues.
0: Bueno, vamos a partir de la base que yo trabajo con las energías, ¿eh?, de la persona que viene a verme también. Tú eres energía, me transmites una energía y la otra persona pues también me la transmite. A partir de ahí yo cojo mis cartas de tarot, o cojo mi péndulo, o hago ciertas regresiones también. Es un poco terapia, ¿eh? Estamos acostumbrados un poquito a tener un poco tabú el tema tarot, porque es como si te fuesen a decir un futuro. El futuro, ¿quién lo sabe? Como yo siempre digo, bodas, bautizos y comuniones todos tenemos en esta vida, ¿no?
1: Sí.
0: No, la gente viene con un problema, sea cual fuere, ¿eh? Para ella es el, o para él es el más importante. Y las cartas mandan una guía, hablan de alguna manera, no solo saber qué significa cada carta, también hago cursos de ello, sino saber qué te están transmitiendo a través de la persona, el consultante que tienes delante. Y a raíz de ahí lo que intentas es darle el rayo de esperanza. Sí, has venido ahora porque el momento es malo, como muchos, ¿eh? Todo va por ciclos en esta vida, pero siempre se encuentra una salida. Y lo que hacemos, mis cartas y yo, es asesorar. Asesorar a aquella persona, mira, si coges este camino te puede pasar esto, y si coges este otro camino pues te puede pasar esto. No hay nada escrito, ¿eh?
1: No hay nada escrito, Gloria.
0: No. Evidentemente hay escrito de dónde vienes y hacia dónde vas. Pero lo que haces en el medio, todo lo puedes modular. Los tiempos los puedes alargar o acortar según cómo tú procedas. Con el péndulo, preguntas directas. Es una energía directa de arriba con la tierra. Entonces, ahí es una pregunta muy directa y una contestación muy directa. Pero también puede ser un asesoramiento para la persona. Lo que se intenta es asesorar, no amedrentar, asesorar. Y decir, oye, dentro de unos días vienes, me dices cómo han ido las cosas, tal. La verdad es que también mando meditaciones para que puedan relajarse, para que puedan pensar ellos mismos en sí mismos con más fluidez. Y les doy simplemente el camino, si puedo y si quieren.
1: ¿Alguien podría pensar, Gloria, que puedes condicionar la decisión que una persona tome? ¿Es posible?
0: Bueno, condicionarse se va a condicionar la persona, porque mi frase al final siempre de una sesión va a ser: estos son cartas y la decisión es tuya, nada más. O sea, yo te puedo guiar, pero el camino lo tienes que tomar tú.
1: Esto es importante, ¿eh?
0: Claro. Esto tienes que decírselo a la persona siempre cuando acabas una sesión. Estos son las cartas. No vayas a pensar que todo tiene que ser así. No, esto es una sesión de asesoramiento. Viene a ser un poco tarot terapéutico, ¿eh? Uh-huh. Yo te digo, lo que pasa es que, claro, la gente a veces... No sé si estoy hablando demasiado.
1: No. La gente... Eres la invitada. El que no tiene que hablar soy yo.
0: Vale. La gente a veces, claro, cuando tú te encuentras con el consultante, lo primero que haces es un poquito de resumen, más que nada para que crea en ti, ¿eh? O para que crea lo que está pasando allí, de lo que le ha pasado con anterioridad. Y a partir de aquí es cuando viene el asesoramiento de las cartas. Entonces se creen que como les has dicho un poco lo que les ha pasado sin tener ni idea de lo que estaba ocurriendo, entonces dicen, esto me va a pasar. No, no tiene por qué pasarte, solo protege.

0: Cambia de camino, que es lo importante en este momento. Si total, esto no te está gustando, cámbialo. Es solo el asesoramiento, sí, repito, asesoramiento terapéutico.
1: Y has hablado como técnicas, has hablado del tarot, has hablado del péndulo.
0: Sí, y de registros akáshicos.
1: ¿Y qué nos puedes explicar un poquito más de esas otras técnicas que has dicho?
0: Bueno, el péndulo es algo que se utiliza, como he dicho antes, es la mayor energía entre lo etéreo y la tierra, por donde estamos nosotros en el centro, ¿no? Por lo tanto, esa energía es muy importante recibirla y recibirla positivamente, porque sí que es cierto que si no la recibes positivamente puede convertirse en un poco peso, ¿no? Entonces, el péndulo es una estrategia de adivinación, sanación. Antiguamente ya se utilizaban tanto péndulo como varillas para encontrar agua. Entonces esto es un aparato de metal o de madera que sirve para ciertos aspectos y lo único que hace es darte una respuesta concreta sobre una pregunta en concreto. ¿Quieres encontrar algo? Esto. ¿Quieres saber una respuesta concreta sobre este tema? Esto sí que te contesta directamente.
1: O sea que tú lo que haces es interpretar la respuesta que da
0: los movimientos que hace esa energía. Una vez que ha sido conjurado, evidentemente.
1: Sí. ¿Y hay alguna técnica más? ¿Has dicho regresión o algo me ha parecido?
0: Sí, es un poco a través de terapias, sí, es cierto. Yo también la hago también con el péndulo y con una pequeña hipnosis con el péndulo. Y es como, no es que estés dormido ni nada por el estilo, estás como tú estás ahora mismo, como estoy yo. Vamos hablando, lo que pasa es que tu mente se queda un poquito, va un poco en regresión. Tú cuentas en regresión. Y ante cualquier problema que pudieses tener en este momento, por ejemplo, tuve una chica que tenía una duda importante, por contar el ejemplo, ¿no?
1: Sí, claro, claro.
0: Tenía algo importante de que no era capaz de conseguir una relación estable. O sea, ella tenía muchas relaciones y quería una relación estable, pero no acababa de encontrar esta relación estable. O lo echaba ya a perder o la dejaban enseguida. Entonces quiso hacer una regresión para saber qué es lo que había en su pasado que no le permitía, hay votos en el pasado hechos, qué es lo que no le permitía el estar ahora estable en una relación sentimental. Pues se hizo y se encontró cuál era, que no lo puedo decir, que se encontró cuál era el problema que podría tener, se trató un poco a través de terapias, este yo no lo hice yo, tampoco lo hizo un compañero mío, de constelaciones familiares, y a esta chica pues se ha casado hace poco.
1: Ha recuperado un poco el camino que no
0: había encontraba. Una traba ahí de unos votos que se habían hecho con anterioridad en sus ancestros y no podía saltárselos.
1: Es muy interesante y yo además te decía antes y rebundo un poco ahora en la idea, escuchándote estoy convencido que hay personas que van a dudar de que esto que dices pueda ser cierto. ¿Y tú cómo vives esa duda o esa situación? ¿Te causa ansiedad o un problema o has aprendido ya con el tiempo a obviarlo?
0: Me causó en su momento un problema y me causó en su momento una ansiedad. Pero con el paso del tiempo, no. También porque soy consciente de que, o creo que soy consciente, de que también puedo cometer errores, ¿eh? Y entonces antes me producía mucho nervio el poder cometer un error, porque claro, te vienen a pedir un consejo, si los aconsejas mal, no estamos aquí comprando patatas, ¿no?
1: Claro.
0: Es importante. Pero no, he llegado a la conclusión de que también en algún día podré cometer algún error y lo interesante sería poder subsanarlo, nada más. Lo que pasa es que, claro, cuando actúas con sinceridad y cuando actúas con siendo consciente de qué es lo que estás haciendo, creo que no tienes por qué tener miedo a ello.
1: Claro.
0: Tienes miedo a fallar un poco, pero no a ninguna otra cosa más. Al final,
1: supongo que no hay nada infalible tampoco en la vida.
0: No.
1: O sea, hablamos de, yo qué sé, médicos que se puedan equivocar y psicólogos incluso, que puedan
0: todos,
1: dar opciones
0: todos.
1: A una persona que también puedan.
0: Claro.
1: Cuando preparaba también el programa, pensé en la parte humana un poco de todo esto, ¿no? Y me di cuenta que a tu consulta vienen personas de toda condición.
0: Sí.
1: De hecho, yo que he estado en el local, tienes fotos con gente muy famosa, no diremos nombres,
0: no.
1: Con gente muy famosa del mundo de la música, del mundo del teatro, de la cultura. ¿Es habitual? O sea, esta variedad de personas, tanto anónimas como, dijéramos, famosas o públicas, ¿es habitual?
0: Bueno, sí, vienen de todas las famosos, no tanto algunos, pero sí, vienen. Y luego, pues anónimas sí que es cierto, y hay personas que vienen con problemas graves. Es decir, tanto a los famosos, yo cobro consulta, y hay personas a las que no le puedes cobrar. Es que no puedes hacer nada, porque lo único que puedes hacer es ayudarles. No, vienen con problemas reales, reales.
1: Te has encontrado con situaciones críticas,
0: sí,
1: de verdad.
0: Sí, de carencias. De carencias y de tener que tomar una decisión para poder solventar esta carencia en un momento determinado. Y se ha intentado ayudar de la mejor manera posible, lógico.
1: Yo decía al inicio que eres una persona entrañable y muy conocida, y creo que tiene un poco que ver con eso que dices ahora también, que en algunos casos, pues a pesar de que vives de esto y lógicamente, como has dicho, pues cobras tu consulta, ahora estás confirmando también que hay gente a la que la puedes atender en una situación crítica y que no lo haces, ¿no?
0: No.
1: Por una situación ya de humana, ¿no? De una cuestión de humanidad. Imagino también que atiendes consultas de todo tipo, ¿no? Y me gustaría saber un poco las personas que van a verte, ¿por dónde suelen tener esas inquietudes? ¿Qué problemas son los que suelen aportar o qué buscan solucionar? ¿Problemas de salud?
0: Bueno, están los cuatro puntos cardinales. Salud, amor, dinero y trabajo. Estos son los cuatro puntos cardinales. En tanto por ciento, si pudiésemos decirlo, laboral y amoroso o sentimental, hablábamos de un 80% básicamente. Pero luego viene la persona que está perdida dentro de sus energías, dentro de su vida, que no ¿sabes aquella frase que dice? Estoy como en un pozo del cual no puedo salir. No,
1: no sabe dónde está.
0: Esos casos son muy interesantes, uh-huh. Mostrarles un poco de luz. Porque sí que a veces te puedes ver metido. Yo tuve un caso importante de alguien que empezó con un disgusto, empezó a aislarse, luego un poco de todo, luego empezó a encerrarse. Y hasta que no conectó con un poco de su energía, fue un tema un poco complicado, era un tema un poco complicado. Entonces, cuando te sientes perdido es lo peor, y he tenido algunos casos, y estos para mí son los peores.
1: Y una cosa, Gloria, porque claro, al final tú no dejas de ser una persona, como decíamos antes, normal. Cuando tú estás frente a alguien que viene a consultarte con una situación dramática de este tipo, igual que pasa con otros profesionales que atienden a personas, tienes que blindarte de alguna manera también, ¿no? Para poder no meterte en el escenario, ¿no?
0: Intento protegerme, lógicamente, y además vamos a contar un poco con profesionalidad. En todos los trabajos es necesario, ¿no? Pero sí que es cierto que cuando yo salgo de allí, y no me acuerdo mucho de las conversaciones, pero sí me acuerdo, y con el tiempo menos me acuerdo, pero sí me acuerdo quizás de la sensación que me dio. Sé que no debería involucrarme, pero me involucro. Y llego a mi casa y digo, ay, ¿cómo le puedo ayudar? ¿Cómo puedo hacer? ¿Cómo puedo? Y voy dándole vueltas y voy mirando también estudios de otras personas y luego ya está. Pero sí, a veces me involucro y no debería de hacerlo.
1: Claro, porque es complicado. Al final, me imagino que al cabo del día tienes X consultas y eso es acumulativo, ¿no? Es
0: sí.
1: Decir, si vas viendo un poco. Porque, claro, la gente no viene a verte cuando está bien, me imagino, claro.
0: No.
1: La gente suele venir cuando hay historias, como decías, de esos cuatro temas principales, ¿no?
0: Bueno, pero he de decir que no viene a verme, claro está, cuando está muy bien. Pero sí he de decir y agradecer a todas las personas que están conmigo que cuando han solventado el problema. No ha faltado nadie que ha venido a darme las gracias y que de vez en cuando pasa por aquí a hablar conmigo. Y eso quiero decir, esto es de agradecer.
1: Es interesante también
0: y,
1: esto,
0: sí,
1: ¿no?
0: Sí, lo agradezco.
1: O sea, que al final también se genera como una especie de relación.
0: Sí, una especie de vínculo. Sí.
1: De vínculo, sí. Exacto, de vínculo, no de sí. Relación, de vínculo, ¿no? Y la gente es agradecida en este caso.
0: Sí.
1: Bueno, muy interesante. Hemos ido hablando bastante de un poco de las técnicas. No sé si hay alguna más que quieras explicarnos o alguna cosa que podamos profundizar un poquito más. Antes decías lo del tarot terapéutico,
0: sí.
1: Que me parece que es un poco la base de lo que tú utilizas, ¿no?
0: Sí.
1: ¿Y en qué consiste, para ilustrar un poco a quien no lo conozca? ¿Qué es lo que consiste una consulta con un tarot terapéutico?
0: Bueno, voy a decirlo como diferencia del tarot que se está acostumbrado a hacer por ahí. Yo interactúo con mis cartas, no leo las cartas, esto lo he dicho antes y ahora lo vuelvo a repetir. La diferencia estriba en que, aparte de ver lo que estás viendo y aparte de lo que te están diciendo y aparte de lo que te están enseñando las cartas, aparte de esto, es como una conversación entre el consultante y tú, que se genera cuando vas creando un poco de confianza al echar las cartas, donde te va explicando un poco lo que es, lo que le está pasando, y donde tú puedes interactuar con ella e inclusive bromear o sacarle un poco de importancia al asunto, y sobre todo decirle que aquí no se acaba, cuando quieras tú me llamas, y cuando quieras, sin cobrar ya, cuando quieras tú me llamas, o si quieres vuelves, pasas por aquí y esto lo continuamos, no pasa nada. Terapéuticos de básicamente no restarle importancia a lo que la persona está sufriendo en ese momento, porque sea lo que fuese, para ella es lo más importante, pero sí minimizar esa importancia un poquito, y como he dicho al principio, decirle que todo tiene solución una vez acabado este ciclo. Claro, básicamente terapéutico es escuchar,
1: escuchar a la persona. Y luego intentar, lo que decías antes, de también empatizar un poco, sí, en la solución. Y por una simple curiosidad, has hablado bastante a menudo y me da la sensación que son más mujeres las que vienen a tu consulta.
0: Sí.
1: Mayoritariamente.
0: Sí, sí.
1: Puede venir algún hombre, entiendo, pero mayoritariamente
0: vienen
1: son
0: bastantes,
1: mujeres.
0: Sí. Vienen bastantes, pero sí, mayoritariamente mujeres.
1: ¿Y edades de todo tipo?
0: Si hacemos un tanto por ciento, entre 30 y 60. Luego también tengo las jovencitas, que también viene de vez en cuando. Y también tengo alguna señora más mayor con problemas familiares, sí.
1: Y habitualmente supongo que en tu caso funciona el boca a boca, el conocimiento, ¿no? La gente suele ir porque le ha recomendado otra persona o algo por el estilo.
0: Funciona,
1: ¿no?
0: Así, porque ha recomendado a otra persona, nada más.
1: Entiendo que hay ocasiones en que vienes a consultante, tú haces la práctica que consideres más adecuada para el caso, y en función de lo que yo he entendido que haces, con esas energías y lo que tú ves, no hay una buena noticia que dar. ¿Cómo se gestiona eso?
0: Uf, esa pregunta me la hago yo cada vez que veo que las noticias no son buenas, pero minimizo mis palabras. Hablo con diminutivos y digo, mira, aunque veas esto aquí, esto es un golpecito de nada, y ves esta otra carta, esta te dice que remontas. Intento decírselo así, no puedes decir las cosas a sopetón, porque yo sé que muchas personas me dicen, tú dime lo que veas, no te calles nada. Callarme no me callo nada, pero lo digo de manera diferente. Esa es la manera de controlar un poco la energía con la cual tú te expresas.
1: ¿Mentir?
0: No.
1: Nunca.
0: Mentir nunca. Decirlo de manera diferente, sí, pero mentir nunca, porque es lo que están diciendo. Claro. Si a veces han venido con, me va todo perfecto, y yo digo, ah, qué bien. Y empiezo a tirar las cartas y digo, hombre, perfecto.
1: Algo hay.
0: Igual no estamos en el mejor de los momentos. Es una manera de decir, estás mal en este momento, ¿no? Pero bueno, igual no estamos en el mejor de los momentos. Vamos a ver qué pasa. No, mentir nunca, no puedes.
1: Y una cosa, porque ya por curiosidad propia, sí. Esto puede ser que un día yo venga a tu consulta a preguntarte algo y en aquel momento no puedas ver o no puedas decirme nada. ¿Puede pasar?
0: Puede pasar. De hecho, me pasó un par de veces. Te quedas en blanco por la situación que sea, recoges tus cartas, dices, nos vamos a esperar 10 minutitos, y si no, te vuelves mañana. Normalmente con 10 minutitos llega, hago una serie de respiraciones, me meto un poco en mí y puedo. Normalmente esto me ha pasado cuando a lo mejor he tenido alguna consulta anterior que ha sido un poco más complicada, y entonces me quedo así un poco, como un poco en blanco, si no descanso un poco la mente, ¿no? Pero sí me ha pasado, sí, dos veces. Pero no puedes engañar a la gente, recoges cartas y bueno, vamos, venga, nos fumamos un cigarrito, nos tomamos un café, tal, y ya volvemos, pues volvemos.
1: Hay que dejar una pausa también en
0: sí,
1: todo, ¿no?
0: Sí.
1: ¿Todo está escrito lo que sucede o por qué ha de pasar? ¿O hay una parte que, creo que un poco ya lo has dicho antes, o hay una parte que sí que depende de nosotros? Es decir, ¿podemos cambiar nuestro presente y nuestro futuro? ¿Qué crees tú respecto a eso?
0: Bueno, yo siempre digo que aquí nos han concedido el libre albedrío, que no sé si está muy bien esto, porque nos hace escoger, ¿no? Tú vienes con una misión, y esa misión la tienes que hacer, ¿sí? Uh-huh. Lo que pasa es que te ponen aquí como 7 puertas. Cuando tú llegas te ponen 7 puertas. Es un ejemplo que yo pongo, ¿eh? Entonces, hay una de las puertas que es la real. donde tú vas a pasar por allí y vas a encontrar a lo que has venido a hacer. Pero normalmente escogemos este libre albedrío, normalmente escogemos puertas equivocadas. Pues siete vidas, siete puertas, hasta que encuentres la puerta adecuada. Va a depender todo del camino que tú lleves. En esta vida te da señales, pero no estamos preparados, me incluyo, no estamos preparados para ver siempre o estar siempre mirando señales. A ver qué, por qué he soñado esto, porque ahora me encuentro no sé qué de una paloma, no lo has escuchado nunca esto.
1: Sí. Hay gente que ve cosas o se encuentra en situaciones que piensa, ostras, esto me retrotrae a no sé qué o pienso que tal puede ser eso.
0: Pero creo que sí, pero que no siempre podemos estar pendientes de estas señales, nos volveríamos locos. Y ahí viene cuando nos equivocamos. Y si nos equivocamos, pues nada, entramos a esa puerta, vivimos esa vida, ese ciclo que nos ha tocado vivir, que a veces dices, ¿por qué me ha tocado esto? Porque tú lo has elegido, básicamente. Pero cuando tenemos lo bueno, no decimos, ¿por qué me ha tocado esto? ¿Qué habré hecho yo? Pues algo bueno habrás hecho.
1: Sí, está claro.
0: ¿Sí? Pero ahí no pensamos nunca, ahí no pensamos nunca. Todo viene a ser ciclos hasta que llegues a tu final.
1: De hecho, eso explica un poco también lo que se comenta a veces, de que no es lo que nos pasa, sino cómo nosotros reaccionamos ante o tomamos ellos, el camino de lo que nos pasa, ¿no? Uh-huh. Esto es importante. Estamos llegando más o menos a la mitad del programa, entonces vamos a hacer una breve pausa de unos segundos y volvemos. Hasta ahora.
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1: 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dit, doncs de salut, de feina, d'amistat o d'altres temes, i que d'alguna manera el que pretén justament és simplement, penso jo per la conversa que hem tingut fins ara, el que pretén és donar una mica opcions de camins a aquestes persones. És així, Glòria, m'imagino, més o menys,
0: sí.
1: No? Bien, entendiendo un poco que no debe ser fácil esa, para ti pienso, no debe ser fácil tener esa capacidad de ver cosas que pueden pasarle a la persona que tienes delante. ¿Cómo se gestiona eso?
0: No es fácil porque a veces no se ven cosas buenas, ciertamente. Ha habido días muy buenas, sesiones muy buenas, muy alegres, pero claro, hablamos de problemas, entonces a veces no es muy fácil gestionarlo. Hay diferentes técnicas, sobre todo es la meditación, sobre todo respiración y meditación, y saber distraerte después, con otras cosas.
1: Hacer
0: también
1: como un reset,
0: sí,
1: ¿no?
0: Saber distraerte después, escuchar música, jugar con tu perro, cosas así.
1: Ahora que dices jugar con tu perro, bueno, en la presentación un poco que he hecho de la figura de Glòria, es súper animalista, y eso es una cosa que compartimos y que además me hace mucha ilusión. Sí. Volviendo al factor humano, que es una parte importante para mí en este programa de hoy. Tu entorno, tu familia, tus amistades, has hablado que desde pequeña ya tenías un poco esta facultad. ¿Es tu entorno, tus amigos, etcétera, te han ayudado siempre o han entendido esta posición tuya o has encontrado dificultades ahí?
0: Bueno, en principio, cuando era más pequeña, pues lo que encontraba era susto, miedo de lo que yo decía muchas veces, ¿no? Como cuando, por ejemplo, hay alguien que dice que tiene el amigo invisible, ¿no? Este niño está loco. Sí, ahí sí. Luego, cuando ya adolescente o ya un poco más mayor, sí que lo han aceptado, pero con un poco de sorna, en cualquier caso, diciendo, sí, ¿qué me estás contando? Sí. Yeah. Ya está esta con sus tonterías, ¿eh? Y luego ya, sí, la gente lo creía, hasta mi hijo, que no creía en un principio, vio una vez una situación con un péndulo y dijo, ostras, yo en esto no creo, pero esto cojona.
1: Claro, porque es importante hablar de que tú hace 15 años profesionalmente, pero has tenido, por tanto, una vida profesional en otros sectores o has hecho otros trabajos, sí, me imagino, claro.
0: Entonces, lo he combinado, siempre lo he combinado.
1: Has combinado siempre. Sí. Entonces, en esa situación habrás tenido también detractores, gente que no ha aceptado lo que decías o que ha considerado, me imagino que esto también te ha pasado.
0: Sí, ¿no? Hombre, claro, hay gente que no ha creído en mí, de mi entorno, ¿eh?
1: Sí, sí,
0: hay gente
1: sí.
0: que no ha creído en mí, así como hay gente que ha creído mucho, pero sí, hay gente que no ha creído nada en mí, ¿no?
1: Y conociendo a los humanos, a las personas, que siempre vemos la paja en el ojo ajeno, pero no la viga en el propio, imagino que además esto, en profesiones más normales, también hay crítica, es decir, también hay gente que considera pues que un abogado no tiene suficiente preparación o que no es suficientemente bueno, o un médico, o lo que sea, un profesional de cualquier segmento, ¿no?
0: Sí, pero vamos a partir de la base que esto no se considera una profesión, según un entretenimiento, ¿eh? Así claro, te entretienes.
1: Iba por aquí un poco, ¿no? Es decir, que habrá personas que nos estén escuchando, y por eso yo he hecho varias veces un poco el inciso, que pueden creer perfectamente en todo esto. Hay gente que no y hay gente que estará en sombra, ¿no? Que estará un poco en duda. La pretensión un poco del programa justamente es eso, que vayamos viendo cosas para que cada uno vaya tomando su opinión final, ¿no? Tu trabajo, por lo que has dicho hasta ahora, o la actividad esta que realizas, es importante porque la haces con personas.
0: Sí.
1: Eso es una responsabilidad muy grande también, claro.
0: Claro, ayudarles a tomar una decisión y que eso salga por tu boca, pues claro, siempre crea un poco de miedo, sí. Un poco de miedo, ya como he dicho al principio, a no, o no decirlo bien, o no saber explicar bien, o no mostrar bien, sí.
1: Y entiendo también, por lo que hemos hablado antes, que hay gente que viene de recomendada por otras personas, sí. etcétera. Y me imagino que en estos años también hay gente que... puede ser que haya una asiduidad en la consulta, es decir, que cada cierto tiempo o cuando tienen un cambio en su vida o algo, vienen a verte.
0: Sí. Sí, es la tónica más habitual, ¿eh?
1: Es habitual.
0: Es bastante habitual, sí.
1: ¿Y crees que se puede establecer como una relación un poco, permíteme, como una cierta dependencia en ese caso o no?
0: No. Dependencia no, porque, claro, a veces las personas vienen con un cambio, y hablo en un tanto por ciento bastante elevado, vienen con un cambio de vida en ese momento, y los cambios de vida no son de hoy para mañana. Esto tarda un tiempo en hacer. Ahora, cuando ya, y es cuando vienen, no por dependencia, sino por consejo, si hay personas que ya vienen simplemente, me dicen, venía solo a hablar contigo. Me apetece solo hablar contigo.
1: ¿Esto te pasa?
0: Sí, me pasa con bastante asiduidad.
1: ¿Y te explican su situación, pero...?
0: Y yo hablo con ellos. Y ya está.
1: O sea, lo mismo que podrías hacer con un amigo o con una persona cercana.
0: Lo que pasa que no es lo mismo que con un amigo o una persona cercana, porque aquí tienes que mantener una cierta distancia, lógicamente.
1: Claro, tampoco hay la relación.
0: Y ser objetivo para aquella persona en sí. Yo siempre le digo que una cosa es que entres en mi tienda y aquí hablemos de lo que nos atañe a los dos, y luego, si quieres, salimos a tomar un café y te digo mi opinión personal, si claro. tú quieres, sí, pero ante todo, si es buscando un asesoramiento, de marcar una objetividad, claro. Es difícil a veces, es difícil.
1: Es complicado, ¿no? Incluso has comentado también un poco antes que haces talleres respecto, sí. con, o sea, con personas externas que vienen a tu consulta y que luego pues pueden hacer talleres. ¿Qué tipo de talleres impartes en este caso?
0: Hago cursos de tarot y hago cursos de péndulo. Que es lo que estoy más ducha yo en ello. Uh-huh. Y hago cursos de magia, de hacer cositas.
1: Ah, esto me interesa, ¿eh?
0: Sí, bueno, estas magias que hacían nuestros antepasados, nuestras abuelas, las huichas que decían antiguamente las mujeres sabias, ¿no? Que recogían unas hierbas de aquí, unas piedras de allá, rezaban una serie de oraciones, siempre en blanco, siempre en blanco, siempre para bien. De eso también doy cursos, para saber, y sobre todo dentro de las clases de magia lo que doy es como controlar tu energía y conectar con tu energía. Eso es lo máximo que hago en todas las clases, tanto péndulo como de tarot, que es lo importante. Y una vez ya que sabes conectar con tu energía, una vez ya tienes por la mano las meditaciones, las respiraciones, que son precisamente los trabajos que se realizan, todo tiene un método, ¿eh? todo tiene un método. O sea, no es que esto vaya al libre albedrío, ¿eh? Empezamos por
1: no
0: arriba.
1: No sale de la nada, ¿no?
0: No. Hay que... Esto tiene un método. Igual que las tiradas de tarot tienen un método, y aquí se tiran unas y aquí se tiran otras, porque si no estarías tirando ahí barajas y vete tú a saber, ¿no? No, esto tiene un método y tu energía tiene que ser controlada continuamente. Tú no puedes ir por la calle y decirle a alguien, me ha venido esto, oye. No.
1: Ahí sí que tendríamos un problema.
0: Ahí teníamos... Bueno, yo lo tuve en un principio, ¿eh? Sí. Antes del control, sí.
1: Sí. ¿Qué sucedía?
0: Hombre, yo, por ejemplo, podría ir en un momento determinado en el que a mí se me empezó a desarrollar esto más. Siempre lo tienes ahí, pero hay un momento de tu vida en que ellas dicen, ellas son las energías, ¿eh? Ellas dicen, no, ahora te toca. Pero claro, no lo controlas. Yo llegaba a subirme de un autobús. Y no creéis que estoy loca, ¿eh? Yo llegaba a
1: subirme... No, por supuesto que no lo creo.
0: Yo llegaba a subirme en un autobús para venir aquí a Esplugas y no sé cómo me encontré bajándome en el Tibidabo. Digo, perdona, pero si yo no me he bajado de este autobús antes de llegar a Esplugas, y en Esplugas no hay ningún autobús. No sé, o sea, haces cosas, la energía te descontrae. Había un motivo por el cual yo tenía que estar en el Tibidabo en aquel momento, pero yo no me había ni enterado de ello. Y como esto te podría explicar, pues, varias cosas, ¿eh? La energía hay que controlarla. Y saber por dónde te viene, y saber cuándo tienes que moverte y cuándo no tienes que moverte.
1: Bueno, y supongo que también es importante eso que decías, que tampoco puedes hacer de una manera proactiva eso, porque tampoco sería como invadir la vida de los otros.
0: Hombre,
1: ¿no?
0: Claro, no se puede. Entonces,
1: desde el punto de vista, yo siempre, en la conversación, siempre me da la sensación de que eres como muy respetuosa con el otro en este sentido, ¿no?
0: Hombre, es que todo merece ese respeto, incluso esta profesión merece el respeto, ¿eh? Porque se estudia para ello, ¿eh? Se estudia para controlar las energías. Yo he ido a clases, tengo diplomas... Tengo todo lo que tengo que tener, pero con mucho trabajo, ¿eh? Con mucho trabajo y mucho conocimiento, que hay cosas que no llego aquí y tiro las cartas, ¿no? Yo me he informado bien de cuál es la antigüedad, de dónde proviene todas estas energías, uh-huh. que contrastamos. Cómo se realizaba con anterioridad, cómo se está realizando ahora, nuevas técnicas, etcétera. Es como un asesor. Un abogado, pues sí, se tiene que ir reciclando continuamente, ¿no?
1: Sí. ¿Y te has encontrado alguna vez con... Antes decías que incluso te ha venido curiosos a preguntar, sí. ¿no? ¿Te has encontrado alguien que ha venido con una actitud, dijéramos, menos respetuosa?
0: Sí.
1: ¿Y tener que decir, oiga, por favor, márchese, porque... o algo así? ¿Te ha pasado? No.
0: No he dicho márchese, porque sí que me ha pasado, ¿eh? Y me ha pasado solo en una ocasión, ¿eh? Uh-huh. Me ha pasado en ocasiones que vienen como un poco de mofa. Un poco de sorna, a ver esta chica que me va a decir. Y sí que en una ocasión vino alguien un poco como atacando, ¿no? Como un poco agresivo, ¿sí? Y para esto no hay ningún problema. Yo te voy a decir lo que hay alrededor y tú después sacas tu conclusión. No le dije vete, no. Yo te lo voy a decir y si no es así, pues oye, respeto tu opinión. Esta persona ha venido 5 veces más. Uh-huh. Después de esto, pero sí que a eso te decía controlar la energía. Tú no puedes decirle a una persona, oye, no, vete. En cualquier otra situación en mi vida particular puedo hacerlo, pero en esa situación, pues no. Igual que me ha venido gente que a lo mejor dice, pues es que asesinaba no sé quién. Hostia, te entra una cosa así, ¿no? Dices...
1: Y tú ¿Esto estás... te ha pasado?
0: Sí, me ha pasado.
1: Vamos, esto tiene que ser tremendo, ¿eh?
0: Tremendo, pero... Bueno, de todos, mira, ¿ves cómo las energías ayudan?
1: Estás hablando mucho de energías. A mí me gustaría, no sé si es posible, ¿eh?, explicar un poco más en profundidad esto. Es decir, cuando hablas de que percibes esa energía o trabajas con esas energías, ¿podremos explicar un poquito más eso?
0: Es difícil de explicar. Es difícil, ¿no? Yo te voy a hablar de la sensación en cualquier caso, ¿eh? Claro. Es difícil de explicar. Esto no es entre fantasmas. Vamos a poner así, que era una serie de televisión anterior. Yo veo sombras. Yo llamo a estas sombras, ¿eh? Yo veo sombras a mi alrededor. Uh-huh. Y no son pesadas ni son malas ni nada por el estilo, porque están cooperando conmigo y solo vienen cuando yo las llamo. Entonces, esa energía... cuando yo estoy en una sesión de tanto de cartas como de péndulo, es como cuando yo lo relaciono así, ¿eh? Es como si me atravesase como un viento por dentro del cuerpo, como si dijesen, esto lo has dicho bien, esto era esto era lo otro. Entonces yo me fío muchísimo de todo eso. Esa energía está allí en mi local, ¿sí? Y nadie más nota nada. Bueno, sí, en algunas ocasiones cuando ha venido alguna persona que es muy receptiva y dice, uy, aquí tienes algo tal, ¿no? Pero, y les gusta, ¿eh? Pero sí, es la sensación de que algo entra en ti. Es aire o algo que se te mueve por dentro. Y a mí me gusta sentirlo así. De hecho, los llamo. Tengo mis guías, los llamo.
1: ¿Y en ningún momento has sentido miedo?
0: Bueno, a veces un poco. A veces un poco. Hasta que descubres o que esto es bueno, no me estaré volviendo yo lo malo, ¿no? Me están llevando por allí, ¿eh?
1: Claro, yo te lo digo desde la visión particular de un capricornio convencido, practicante, que solo cree en lo que ve, ¿no? Y le cuesta estas cosas. Sí. Y tengo la sensación un poco de que si viviera una experiencia de este tipo, realmente sentiría miedo. Y claro, es desde el desconocimiento, ¿no? Por lo que tú dices, parece que no. Es decir, o lo tienes como muy...
0: Yo lo tengo muy asumido, muy al integrado, contrario. ¿No? Si me falta, me falta algo, ¿eh? Pero sí que en un momento determinado sí que he podido sentir, yo no sé si miedo, pero respeto. Respeto por lo que, respeto por mí, respeto por todos los que están o los que vienen a mi alrededor. No vaya yo a perjudicar algo, ¿sabes? Pero no. Todo, si te mueves en energías buenas, si controlas tus energías, evidentemente todo es bueno.
1: Estaba pensando que todo lo que estás comentando, estoy convencido, que lo que hemos repetido en varias ocasiones, que puede generar pues diferentes opiniones en la gente que nos escuche. Pero yo siempre pienso en cualquier cosa, en cualquier profesión, que cuando alguien lleva 15 años a pie de calle y atendiendo a personas, además de un entorno relativamente cercano, es difícil, ¿no?, que no tenga una base de realidad todo eso. ¿Te parece?
0: Bueno,
1: a ti seguro que te parece, claro.
0: Claro.
1: Pero me da esa sensación, de positividad en este caso.
0: Bueno, claro. Vuelvo a repetir, es trabajo. Uh-huh. Tú eres locutor, modulas tu voz. Yo soy una persona energética y yo modulo mis energías, procuro modularlas y que estén todas apaciguaditas y todas bonitas. ¿Sí? Que a la gente solo le pueda transmitir algo positivo, por mal que lo estén pasando, ¿eh? Algo positivo. Consejos vendo que para mí no tengo.
1: Claro.
0: Luego llego a mi vida y nada. Pero
1: bueno, porque claro, alguien podría pensar que estas bromas típicas, alguien podría pensar que tú has visto todo lo que te va a pasar, que no. Has visto todo lo que tal, y en cambio yo que te conozco, pues has tenido golpes fuertes en tu vida y te has rehecho como pocas personas, porque también es verdad que tienes una fuerza natural, importante, y que la gente tiene que entender que no estamos hablando, como decías antes, de una cosa anormal ni de una persona que no es normal, ¿no? Que no tiene una normalidad del día a día como todos, ¿no?
0: No, como y bebo vino.
1: Ahora poquito.
0: Ahora poquito.
1: Bueno, más el café y el tabaco, que es lo que hemos de ir eliminando también.
0: Sí.
1: Bien, Gloria, yo no sé si quieres abundar en alguna idea más de las que de tu día a día, si hay alguna cosa que creas importante que nos hayamos dejado, que puedas ampliar.
0: No.
1: Hemos tocado bastante todo lo que es las técnicas sobre las que...
0: Sí.
1: Pues llegados en este momento, a las personas con las que entrevistamos siempre les hacemos una pregunta, que es una pregunta como muy personal. Es una pregunta en la que queremos saber si Gloria se sentara ahora en esta misma mesa donde estamos con la Gloria de 15 años, adolescente, me imagino que todavía a lo mejor en Asturias, ¿no? Quizá.
0: Sí,
1: y tuvieras la oportunidad de hablarte a ti misma con aquella edad, después de tu experiencia vivida todos estos años, ¿qué le dirías?
0: Pues que todas las puertas que hay que pasar se tienen que pasar para llegar a donde uno quiere llegar y que hay que ser valiente, hay que ser valiente. Tal como ella se comportó en su momento, ya lo hizo bien. A veces tienes que sufrir y tienes que reír lo que has hecho para llegar a donde estás. Ningún punto que haya podido ser. Yo siempre creo que, siempre he dicho, para mí tiempo pasado nunca fue mejor. Todo tiene que ir para mejor siempre.
1: Siempre hacia adelante.
0: Sí.
1: Es una muy buena reflexión y, Gloria, te agradezco de corazón que hayas sido tan generosa, que hayas sido tan sincera, que sabes que cosas que has explicado puede generar cierta controversia en la gente que nos está escuchando, pero creo que es valiente también, por tu parte, el explicarlo de una manera tan directa y hablarnos de tu profesión, que lo es, y que entiendo que no debe ser fácil tampoco en muchas ocasiones, ¿no?
0: No.
1: Por lo tanto, pues darte muchas gracias en este sentido. También despedimos el programa habitualmente con la canción que escoge nuestra invitada. En tu caso has escogido una canción de Miley Cyrus que es Flowers, y también somos curiosos y queremos saber por qué esa canción y no otra. Sí, claro, claro.
0: Bueno, es una canción que a mí me parece de superación. Y a mí me parece que, claro, como hablamos siempre que los famosos, parece que todo está por encima de todo, ¿no? Esta canción habla de su fracaso amoroso y de cómo ella sola puede reponerse a ello. Como en mi consulta y en mi vida hay bastantes fracasos amorosos y hay gente que se viene abajo por ello, creo que lo que ella dice en esta canción es: quiérete a ti mismo, porque tú puedes quererte a ti misma. Nada más te hace falta.
1: Es lo más importante.
0: Sí.
1: Pues, Gloria, muchísimas gracias. Espero que hayas estado a gusto. Creo que sí. Yo he disfrutado mucho en la conversación, sinceramente, y como decíamos un par de veces en la conversación de hoy, lo que pretendemos justamente es que la gente te conozca, que conozca lo que haces y que a través de escucharte y de todas las explicaciones que nos has dado generemos una opinión, que al final es lo que quiere el programa: reflexión, conocimiento, y luego que cada uno, como tú decías, nosotros les damos las opciones y cada uno escogerá la que quiera.
0: Y espero que a partir de ahora se quiten los tabús.
1: Bueno, siempre todo ayuda. Todo ayuda. Lo que sí que es verdad es que es importante también un poco conocer a la persona que hay detrás. Y yo lo que he pretendido ha sido conocerte también a ti un poco.
0: Pues muchas gracias.
1: Gracias a ti. 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

0: Buenas noches, Conectando Mundos, temporada número 4, programa número 5, estamos de vuelta. Buenas noches, Alberto Moreno.
1: ¿Qué tal, Ángel? Buenas noches. Tenía muchas ganas de volver a estar aquí, delante de estos micros, ¿no? Esta pequeña familia que tenemos y con mucha ilusión de volver.
0: Creo que se nos echaba de menos dentro de todo esto, ¿verdad? Porque hay mucha gente que nos estaba preguntando qué pasa, que ya no volvéis, que no hacéis programa. Pues aquí estamos otra vez.
1: La verdad que, bueno, hemos estado haciendo muchas cositas, cosas que se irán viendo, ¿no? Y bueno, también, pues, organizativamente a nivel de trabajo, pues también tenemos la disponibilidad que tenemos, ¿no? Pero al final yo creo que todo vuelve y con fuerza.
0: Vamos a mandar un saludo a los compañeros que no están aquí hoy. Estamos Alberto y yo. Buenas noches, Isabel Almató.
2: Hola, buenas noches.
0: Y hoy te veo sentada aquí en la mesa con nosotros.
2: Sí. O sea, de forma así totalmente diferente, en vez de estar en control de sonido, estoy en la mesa de la tertulia.
0: Muy bien, pues un placer tenerte aquí. Ya sabes que al final te hemos hecho hablar y fíjate, ya estás aquí sentada.
1: Se ha ido acercando cada vez un poquito más.
2: Y esta noche los micros. El motivo que estoy con vosotros es porque tenemos técnico nuevo.
0: Exactamente, Sergi Vilà. Buenas noches, Sergi. Gracias por todo, por estar aquí con nosotros. Y como no, pues vamos a seguir aquí disfrutando de estos ratitos y gracias otra vez, Sergi, por estar aquí con el equipo. Alberto, esta noche, no sé, vamos a dar un poco las redes antes de meternos con todo el tema, ¿no? Esta noche tenemos cositas muy interesantes.
1: Pues es verdad, sí, hoy tenemos gente, bueno, muy, muy especial, que yo también tengo muchas ganas de conocer, además de un caso concreto que hablaremos. Pero como bien dices, vamos a dar primero las redes sociales, que como siempre decimos, tenemos nuestro Telegram, que es Conectando Mundo Radio, que es cierto que está un poquito paradito, pero ahora que vamos a volver otra vez, pues vamos a darle caña. Y luego nuestro WhatsApp, ¿no? Donde podéis contarnos y mandarnos lo que queráis, que es más 34 640 906 834.
0: Muy bien, pues como has dicho, esta noche abrimos la puerta a lo desconocido con dos historias que cruzan la frontera entre la experiencia personal y las creencias ancestrales. En esta primera parte vamos a viajar a México. Vamos a hablar con Antonio Zamudio, presidente de la Agencia Mexicana de Investigaciones Paranormales, de cual es fundador y presidente desde 1994. Bueno, pues nos va a contar, vamos a hablar sobre un tema muy interesante que son los Nahual. Él nos dirá lo que es. Y en la segunda parte, pues nos acompañan también unas personas, amigas nuestras ya, que son ya amigas nuestras, quien compartirán un inquietante relato, ¿no? Fenómenos paranormales vividos en su propio hogar. Un caso, Alberto, del cual estamos nosotros trabajando.
1: Pues sí, efectivamente, como antes estábamos hablando de que estamos realizando pues muchos trabajos, ¿no? Para poder traer aquí a la radio también. Tenemos este caso que hemos denominado la casa del relojero, ¿no? Y todo porque antiguamente pues ahí residía esta persona. Y bueno, y esta familia pues está viviendo sucesos y situaciones muy complicadas y estamos visitando ese lugar y como tú bien dices, nos han abierto las puertas y realmente estamos encontrando cosas que no esperábamos.
0: Pues sin más, si os parece, vamos a empezar. Bueno, pues ya estamos, vamos a arrancar, como hemos dicho. Ya tenemos con nosotros a Antonio Zamudio, fundador y presidente de la Agencia Mexicana de Investigación Paranormal desde 1994. Formación en psicología, parapsicología, ocultismo. Antonio, es un auténtico placer tenerte aquí esta noche en Conectando Mundos. Ya sabes que te aprecio muchísimo y de verdad que es un placer que estés aquí con nosotros.
3: Igualmente, Ángel, muchísimas gracias. Gracias, Alberto. Pues aquí andamos ya listísimos y puestos para toda tu audiencia. Muchísimas gracias por la invitación.
0: Alberto, aquí tenemos a Antonio.
1: Pues sí, yo para mí es un honor, ¿no? Una persona que lleva tanto tiempo detrás de la investigación paranormal y con tanta sabiduría y tanto por explicar, que yo tengo aquí unas cuantas preguntas. No sé si dará tiempo o te aburrirás antes, pero la verdad que tengo un montón de preguntas que hacerte porque creo que hoy vamos a aprender todos.
3: Lo que necesiten, a sus órdenes. Muchas gracias.
0: Antonio, estamos con el tema. Luego hablaremos de este tour insólito que ya sabemos tú y yo de lo que va, que lo comentaremos luego más al final, para que también la gente que escucha Conectando Mundos pues entienda un poquito las ideas que tienes con este tema, en fin, un poco todo lo que hay. nos ha llamado mucho la curiosidad el tema de los Nahual. Entonces, bueno, si nos quieres, antes de nada, hablarnos un poquito de la Agencia Mexicana de Investigación. ¿Quieres comentarnos un poquito todo el trabajo que vas haciendo?
3: Claro.
0: Un poquitín así, para que la gente también te vaya... Que el que no te conoce, claro. Claro. Que ya te conoce mucha gente.
3: Claro, pues... Bueno, nosotros, bueno, en mi caso, en mi persona, yo fundé un organismo para investigar, clasificar y documentar fenómenos paranormales en México. Bajo todo tipo de influencias, principalmente influencias de autores, de grandes autores investigadores, desde todo tiempo de mi vida, desde mi niñez prácticamente, por una experiencia me dediqué al fondo de buscar explicaciones, ¿no? Más allá de otra cosa, en mi trabajo, mi queridísimo Ángel Alberto, es buscar una explicación, más allá de un contexto solamente puro de evidencias. O sea, para mi punto de vista es buscar una explicación científica a todo aquello que no racionaliza sencillamente el cerebro humano, ¿no? Entonces, con esa base partí para fundar la Agencia Mexicana de Investigación Paranormal. Debo decirles que tenía 16 años, o sea, de verdad que de repente hoy me sorprendo en el momento que nosotros iniciamos. En mi caso, yo lo vi como muy profesional ya después de los 14 años. Entonces, sí fue como un tema como que sí, como dicen por ahí, créetela, ¿no? Y pues, yo me la creí desde muy chavito porque a mí me pasaban cosas, ¿no? Entonces, una de las partes más fundamentales era tener un organismo que en evidencia se tomara en serio, porque justo yo vi en el ámbito televisivo en esos ayeres del 94, o del 90 prácticamente para acá, pues que había mucha poca seriedad, ¿no? Entonces se tomaba hasta cierto punto hasta con mofa. Había muy pocos investigadores reconocidos, y esos pocos investigadores reconocidos en México no los tomaban tan en cuenta, ¿sabes? O sea, era como un tema más, platícame de una historia de terror, más allá de explícamelo por qué, ¿no? Entonces, base a eso, así es como realmente inició la agencia. Y al cabo de estos 30 y tantos años, amigo, pues hemos tenido infinidad de casos. Y uno de los casos más representativos, que yo te puedo decir que hoy es uno de los casos que tiene más tiempo de investigación, Yo lo inicié en el año 2006, que es acerca de los nahuales, ¿no? El concepto del nahualismo, para que lo entienda la gente, en todo tu público, es el concepto mágico de una persona que es de suma importancia dentro de las etnias, dentro de los círculos sociales de ciertas culturas en México. Como si no lo saben, se los platico, en México tenemos dos culturas ancestrales, principalmente, que fueron asentadas aquí en nuestro continente y en esta área del territorio nacional. Muchos de ellos no están inexplorados, o sea, te estoy hablando de dos principales bases, que es la maya y la azteca. Y bajo estas culturas prehispánicas hay un montón de derivantes que simbolizan ciertos cultos o ciertos, vamos a ponerlo, creencias, por así decirlo, costumbres ancestrales que derivan de esas dos principales culturas, ¿no? Entonces, para que entendamos un poco mejor, en el tema de lo que es el Nahual de Xiloxingo, que nosotros denominamos la bruja Nahual de Peña de Lobos. Peña de Lobos es una reserva ecológica muy cercana a la Ciudad de México, Donde esa reserva principalmente existen de alguna forma preexisten el sistema de creencias que en algún momento fueron ancestrales antes de la evangelización hispana, y de alguna forma ellos sí como que fueron como más en el ámbito de defender esas creencias en esas áreas, que por ejemplo principalmente son otomíes, ¿no? Esa zona es como muy prolífera en los otomíes y en otro tipo de culturas y etnias, ¿no? En ese sentido, cuando yo entiendo el concepto arqueológico de buscarle el significado de las cosas, que muy bien te lo decía, la explicación un poco más científica, era buscar la raíz del por qué existe el tema del nahualismo. Si el nahualismo, para quien lo busque ahorita en internet, en redes sociales, principalmente está muy tergiversado, Ángel y Alberto, Porque la gente...

0: algunos de ellos en los cultos ancestrales, es que hay dos formas de distinguir el nahualismo. El nahualismo, en la portentosidad de la creencia ancestral, es la dualidad de una persona con un animal tótem. Uh-huh. Estamos hablando que dentro de la cultura es como, yo no solo tengo, yo por ejemplo, yo te puedo hablar del contexto judeocristiano que hoy impera mucho en el sentido de la religión, ¿no? La religión va a contextualizar entre ángeles y demonios, entre sí, deidades y santos y demás, ¿no? Y en algunos momentos rigen, por así decirlo, los nacimientos de las personas, ¿no? En el contexto que hoy se conoce como la religión católico-cristiana, ¿no? Uh-huh. En el sentido de lo prehispánico, en el sentido de lo ancestral, para esas culturas preponderantemente existían animales tótem, que eran los animales de poder, que es un poco el simbolismo muy parecido a lo que se entiende, lo que hoy estamos entendiendo como los santos, o como el sentido de que te rige la Virgen tal, te rige el santo tal, ¿no? Uh-huh. Pero en el sentido más profundo de lo ancestral, en el concepto de los nahuales, es que había selectivas personas, es decir, que el propio tótem animal seleccionaba el encuentro con estas personas, para que estas personas, bajo un linaje, principalmente era un linaje, y también bajo el contexto de la enseñanza, podrían hacerse un nahual. El nahual no es la transformación, transmutación, es decir, no es de que se le cambien su sistema óseo,
1: que se convierta
0: en músculos y demás,
1: sí,
0: que es la transformación que uh-huh. se cree, ¿no? Y la verdad se ha tergiversado porque se ha tratado de mandar a la mofa, ¿no? Uh-huh. Porque eso honestamente no existe. O sea, no les puedo decir, sí, claro, es que se transforman porque es un ser humano que se distorsiona su cuerpo, su sistema óseo, su sistema de músculos para cambiarse en algo que no es.
1: Claro,
0: lo que no entendió la gente, sí, y lo que nosotros, perdón, Ángel, no, quiero profundizar en esto, y ahorita me lanzan todas las preguntas que quieran, es para que entienda la gente que nosotros lo manejamos incluso en la investigación de la agujero nahual, sí, que empezó desde el 2006, Ángel, sí, y a la fecha se sigue en investigación porque uh-huh. se han encontrado más datos arqueológicos. Lo que nosotros siempre les tratamos de refrendar es que no se transforman en un animal, no estamos hablando de la transformación física. Pero sin embargo, si estamos hablando de la transformación mental. Uh-huh. Es decir,
1: sí, sí, es como un poco el chamanismo, ¿no? Cuando a través de... Exacto. Es como pasar a ese otro sitio, ¿no? Dentro de tu estado alterado, pasar a ese otro sitio.
0: Exacto. Uh-huh. Nosotros nos dimos cuenta, Ángel, que cuando abordamos muchos años, yo voy cada año, de hecho estoy a vísperas del 30 de abril, que es la noche de Valpurgis, sí, que tiene un contexto mágico de la influencia europea, y es a eso voy en abordar el tema o el caso, pero quiero como reunir la base para que todo tu público entienda el concepto de la transformación de la mente del chamán. Sí, evidentemente totalmente se encasilla en el tema chamánico, sí, pero hay dos conceptos aquí dentro de lo que nosotros investigamos. Después de la evangelización hubo esta corriente que se involucró también de altos magos de Europa. Es decir, trataron no solamente evangelizaron a la gente con el asunto del judeocristiano o del cristianismo católico, sin embargo también hubo brujos y brujas que llegaron aquí al continente nuevo e imperaron sus creencias acerca incluso de la cuestión pagana, que es algo muy curioso, y es por eso que nosotros ubicamos la fecha, ¿no? De hecho, la fecha con la cual nosotros llegamos el primer 30 de abril, que fue prácticamente el 29 de abril, fue para investigar por qué se hacían rituales en esa zona de Jiloxingo, en esta zona de ecológica de Peñalobos. Cada 30 de abril se hacían rituales en pro de la noche de Valpurgis. O sea, eso nos llamó muy poderosísimamente la atención, porque dijimos, ¿qué tiene que ver una zona de otomíes con el contexto europeo del sábado alemán, ¿no? Bueno, pues fue respondida a nuestras preguntas con base a lo que te estoy externando de la investigación. Entonces, cuando nosotros nos damos cuenta y nos entrevistamos con varios chamanes allá en la zona de la zona otomí, porque hay un lugar que es sagrado otomí, que incluso está construido base al tema de la cosmovisión. Para ellos, esas personas simbolizan no solamente la creencia, sino también que persiste la creencia.

0: Es decir, ellos incluso te lo comentan así. Nosotros no solamente le ganamos la evangelización a los españoles, sino también tenemos que ganar una guerra de ideologías paganas. Fíjate, ¿a qué trasfondo llega esto? Sí. O sea, ellos no solamente defendieron de la llegada de la evangelización por parte de los españoles en aquellos entonces de la conquista, sino también tienen la defensa de hoy de las creencias ancestrales bajo las otras creencias paganas. Entonces, lo que te dice un chamán, te estoy hablando de hace unos 10 años atrás, te dice, es que nosotros defendemos de los diableros, ¿no? Entonces, ¿qué es un diablero? Pues el diablero es el que no controla al animal. O sea, es decir, el chamán, nosotros controlamos la mente del animal. El animal para nosotros es un animal de poder y es un tema simbólico muy poderoso, uh-huh. trascendental entre nuestro caminar, entre el tema de los nahuales. Sin embargo, el diablero, por tantas involucramiento de otro tipo de dioses, sí. de deidades, se retuerce su realidad y el diablero sí se transforma en el animal. Pero ojo, fíjense cómo lo voy a distinguir.
1: Sí, sí.
0: Insisto, no es transformación mutar, es decir, no es una transmutación, porque eso podría simbolizar eso. Transmutación es que muto, mi cuerpo sí. muta para verse como otra cosa. Me saldría hipertricosis, pelo, ¿no? Uh-huh. Las manos, como el clásico, el hombre lobo americano en Londres, ¿no? Sí, que te crecen los dedos hacia el rango de patas y como ellos les duele mucho. Pues eso es lo que ha simbolizado la ficción. Porque en evidencia, cuando la ficción te lo muestra, los directores de cine muy buenos, por cierto, esa película, te lo muestra en la posible realidad, pues sí. Un hombre lobo tendrá que sufrir mucho su transformación porque cambia todo, ¿no?
1: Sí.
0: Entonces ellos te dicen, los chamanes te dicen, a ellos los controla el animal. Nosotros controlamos la mente del animal. Y algo uh-huh. bien importante que sucedió, mi queridísimo Moreno y Alberto, perdón que estoy hablando mucho, pero este tema que tocaste, amigo,
1: sí.
0: tema profundo, cabrón. De hecho, para mí se me hace más fascinante, con todo respeto, más allá de las fantasmogénesis, para uh-huh. mí este tema es
1: uh-huh. ¿no? Claro, claro.
0: Yo digo, llevo 20 años investigando, imagínate. Entonces, cuando el chamán te dice, yo te voy a mostrar un día de estos que vengas a Mudio, que vengas aquí, te voy a decir qué fechas, porque los grandes chamanes, te hablo hace 10, 15 años, un poquito más, que hacen esa comunión con el animal.
1: Sí.
0: Y ojo, tú te vas a ver el control del animal con el control del chamán bajo la mente del animal. Y curiosamente nos tocó ir, y curiosamente lo vi. Vi como un tipo subido como una especie, para que se den una idea, no sé si conozcan los voladores de Papantla. Aquí en México hay un poste de unos que serán 60 metros de altura, donde se amarran cuatro, no recuerdo cómo son, le llaman voladores,
1: uh-huh.
0: pero son cuatro personas que representan volar de las aves endémicas de la zona. Y en la parte de arriba, en la parte del poste, en la principal base, está uno de ellos haciendo ritual sin amarres de nada, Moreno, apenas le caben los pies en un círculo, una circunferencia así,
1: sí.
0: y se pone a danzar y empieza a tocar un silbato.
1: Sí, sí.
0: Entonces, que es el volador principal de los voladores de Papantla, ellos empiezan a girar, como por la gravedad, y empiezan a girar, y la base también empieza a girar junto con él, cuando ellos vuelan, ¿no?
1: Sí.
0: En ese contexto, para que lo entiendan la gente, es algo parecido a los voladores de Papantla, pero algo bien impresionante que a nosotros nos tocó ver. Fue un chamán en la punta o subido en algún punto de uno de los pinos, de una de las coníferas que existen en esa zona, lo más alto. Y nos tocó ver ese chamán vinculando con la mente de un halcón. Pero algo impresionante es que tú puedes decir, bueno, ok, claro, ve un cuate haciendo un ritual y posiblemente pues está en su epifanía, ¿no? De conectar con el
1: trance, sí.
0: Lo más cañón del asunto es que nosotros vimos cómo el halcón volaba alrededor de este cuate, y llegó un momento en que se postró prácticamente en una forma de como de igualdad de posición, o esa es la perspectiva que nosotros teníamos, pero lo más impresionante es cuando este cuate empezó a aletear. Es como si el halcón estuviera sobrevolando sobre, cuando tienen, agarran estas bocanadas de aire, uh-huh. y él con sus alas, la aerodinámica del halcón, pues no claro. aletea.
2: Sí, planeando.
0: Sino se queda así. Uh-huh. Bueno, planea, exacto. Entonces llegó un momento en que llegó a planear encima sí. del chamán, sí. pero el chamán, cuando empezó a mover sus brazos así, el halcón lo hacía. Pero tú veías la igualdad. O sea, tú no veías, ah, claro, está emulando al vuelo del halcón. No. Tú veías la igualdad de sincronía.
2: Sí, sí, sí, sí. Sí, sí.
0: Para nosotros, Moreno es. Y llega el cuate este y me dice: eso es la vinculación del Nahual. Ese es un Nahual. Claro. El diablero. El animal controla al diablero. Por eso, tú te puedes encontrar diableros en el bosque. Pero son tan peligrosos, Amodio, como un psicópata.
2: Ostras.
0: Porque él lo está controlando. El animal sobrecontrola al humano. O sea, entonces se transforma, no físicamente, pero su mente sí. Y si su mente es de un animal que te quiere dañar, te va a destrozar.
2: Buah, espectacular, ¿no? Es que se ha entendido perfectamente, ¿eh?
3: Yo es que...
0: Perdón, ya me estoy comiendo el tiempo.
2: No, siento, no, tranquilo, perdón. Que tengo a Alberto aquí que te quiere preguntar también.
3: No, hay muchas cosas que has estado solventando. Que
2: sí, nos ha quitado tres o cuatro preguntas.
3: Sí, pero sí que es bueno, al final también el humano no deja de ser un animal, ¿no? Entonces tiene que haber ya de base una conexión ya, digamos, hay un imán que luego ya será cuestión de que, ¿no? Una de las preguntas que te quería hacer era esa, ¿no? Si cualquier persona podía ser un nahual y no, tiene que venir de un linaje y tiene que ser una persona que sea bruja o brujo, ¿no? Pero entonces sí que podríamos decir que no es una desfragmentación del cuerpo como tal, sino una proyección del alma, estaría bien dicha, o no llegaríamos a esto.
0: Podría ser más en el ámbito mental, Alberto. Si queremos ver bajo el contexto metafísico, podría ser una vinculación, una traspolación de tu alma. Sin embargo, bajo mi contexto, como yo lo entiendo, es como justamente la capacidad del ser humano en volverse un psicópata, ¿verdad? O sea, el ser humano, todos los humanos, todos tenemos el gen psicópata, todos. Y en algún punto se nos puede disparar por algún tipo de interruptor, ¿no? Sí. En ese sentido también podría corresponder en el ámbito del nahualismo, o no tanto la capacidad, sino justamente desfragmentar tu mente para que en esos fragmentos quepa el salvajismo, el morpher atom, como es denominado en el ámbito latín. A ver, en ese tenor yo te podría decir que en el caso de las brujas y los brujos sí pueden hacerse, pero justamente lo dijiste, una cosa es el linaje de los nahuales, cuando ellos nacen tal cual, tienen una consanguinidad que refiere a ser mágicas, personas mágicas o chamánicas, y que viven dentro del círculo, porque puedo ser yo del linaje de nahual, pero si yo no vivo en mi entorno del círculo de los nahuales, dentro del concepto de las creencias ancestrales, o no las ejerzo, pues en la vida me voy a dar cuenta que voy a ser un nahual.
2: Claro.
0: ¿Sí me explico?
2: Sin embargo,
0: alguien me tiene que dirigir para ellos, incluso lo pueden ver con bajo la cosmovisión de que son personas que están preparadas para seguir el linaje del Nahual, por ejemplo, en el contexto más puro y más llano de lo ancestral. En el tema de una bruja, un brujo, es que estas brujas y brujos sí pueden llegar a hacer ese tipo de proezas, pero a ellos les gana la mente. Incluso te dice un chamán que aquellos brujos que desafían las leyes de la naturaleza bajo el contexto del tonal y el Nahual, o el concepto del tótem animal, pues ellos evidentemente no controlan jamás al animal, y por lo regular impera mucho en la mente diabólica. Por eso les llaman diableros. Incluso yo les decía, pero ¿por qué les llamas bajo el contexto judeocristiano o cristiano católico si tu creencia es otra? Y yo, pues que sí, por eso se define, porque aquel que cree en esos dioses paganos, y ellos te hablan de dioses paganos, no solamente el diablo, el demonio, o incluso hablan acerca de demonios sumerios babilónicos, o sea, que ellos te hablan de ese dios blanco.
2: Claro.
0: O sea, literalmente el ancestral te dice: nosotros no creemos en Cristo, no creemos en la Virgen de Guadalupe, no creemos, no somos como los, incluso lo distinguen así despectivamente. El chamán de esos adentros de ese bosque de Hiloxingo te lo dice así. Aquellos que le rinden incluso pleitesía a la Virgen de Guadalupe,
2: sí.
0: cada 12 de diciembre, que incluso hasta dicen ridículamente le danzan, uh-huh. esos son los que son los diableros, nosotros no.
2: Okay. Sorprendente este caso, ese tema es, por eso nos fijamos mucho en este tema, concretamente, Antonio, sobre todo lo que tienes de Peña de Lobos, que es muy interesante. A mí me gustaría saber, ¿tienes testimonios de personas que se han encontrado? Pero hablamos de estos testimonios son que se han encontrado con, bueno, con esta, con estos que se dejan arrastrar, por decir así, son apariciones de nahuales que se han dejado arrastrar. Por esa parte.
0: Entiendo de pacientes que han sido atacados por nahuales.
2: Exactamente.
0: Sí, tenemos testimonios. Sí, o sea, la gente cuando te lo platica te dice cosas que no ve. O sea, es decir, no te distingue una versión de un posible hombre o ser o gente que esté arrastrándolos. No, simplemente te dicen que es una fuerza descomunal, que sienten cómo los agarran. Incluso en algún momento llegaron a pensar estos ataques como si fuesen de oso, por ejemplo. Oso, perdón. Oso acá en México no hay suelto, no hay oso silvestre, pues, más allá de que, o sea, no lo descartas porque hay gente tan demente de su cabeza que se llega a comprar un oso y lo tiene en su casa, más allá de eso, pero no es como un animal que sea desapercibido, es decir, que no lo veas, ¿no? O sea, porque no genera conmoción el hecho de ver un animal que no es endémico de la zona. Sin embargo, la mayor parte de los testimoniales te generan este asunto de decir, yo no me di cuenta, estaba dormido. Por ejemplo, muchos campistas, casa de campaña, otros que se pierden en el bosque o que los pierden en el bosque, pero los campistas dicen que son tirados del hombro. Cuando ellos, de alguna manera, o sea, en su, vamos a poner estrés de sentirse que están siendo jalados por alguna fuerza, ellos nunca sienten que son perforados por la piel o como un animal tendría como la fuerza como para agarrar a un ser humano. Y ojo, un coyote, un lobo no tienen esa fuerza para arrastrar tan rápido y tan fácilmente un cuerpo de una persona como un adulto de más de 70, 80 kilos. Entonces, en ese sentido, es como te digo, la versión que nosotros tenemos es como el testimonial base. Yo estuve acampando en Quiloxingo, estuve en la reserva ecológica de Peña de Lobos, y a mí me arrastraron de la tienda 10, 12 metros, y yo la verdad nunca vi nada, pico, o sea, era algo negro, lo que sí te sentía era la fuerza. Y yo les pregunto, oye, pero sientes, ¿tienes alguna marca? ¿Fue un hocico? ¿Fue un diente? Nada, no, fue una fuerza, es como una. Otros hablan acerca de gruñidos muy, muy diferentes al gruñido que hace un animal.
2: Sí.
0: Incluso la persona que no está acostumbrada, pero sabe reconocer el ser humano, el cerebro humano sabe reconocer.
2: Sí.
0: Fíjense, eso es instinto, y búsquenlo, si no me creen, sabe reconocer cuando es forzado un sonido de algo, es decir, que alguien está haciendo un sonido, es decir, una persona que crea un sonido a un sonido del animal. Aunque tú no hayas visto un animal, lo reconoces que es un animal. Entonces ellos dicen que sienten que es una persona haciendo el sonido de un animal, pero que es muy, muy atroz. Y otros hablan acerca de las posibilidades del Nahual de Quiloxingo, que nosotros investigamos en aquel 2006, ya es una data antigua, del 2006, casi 15, 20 años atrás o más, donde te hablan acerca de una posesión de un Nahual que ejerce sobre de una chica cristiana, ¿no? Entonces, en ese acontecimiento para nosotros es como abrir el abanico, Moreno. Entonces, sí, decir, madre mía,
2: es muy...
0: te encuentras de todo.
2: Sí, nos vamos ya, claro, cosas sorprendente. Alberto, comenta que sé que tiene muchas preguntas ahí.
3: Bueno, no, yo, a ver, también entiendo también que los nahuales también de alguna manera pueden ser, pues, buenos, no solamente hay que encararlos en la parte negativa, ¿no? Porque antes comentabas que todo humano tiene esa parte psicópata y no necesariamente ser un psicópata es malo. O sea, por ejemplo, una situación donde una persona tiene esa parte de psicopatía, donde no piensa en las consecuencias de hacer algo, pues puede entrar en un incendio en una casa y meterse y salvar una vida, ¿no? Entonces esto también me lleva a pensar que dentro de ese bueno, de esto que estoy diciendo, la psicopatía, y de que se puede utilizar en el bien común, también hay una valentía. Por lo tanto, llegamos a esos tótems que tú decías, ¿no? Como yo he encontrado por aquí varios animales tótem que tú has comentado, y uno de ellos, de los más importantes, era el jaguar, ¿no? Que era uno supuestamente el más poderoso y que se asociaba con la noche. Uh-huh. Y que es por excelencia el de los guerreros de élite, ¿no? Luego tenemos el coyote, que representa la astucia y la supervivencia. Luego he nombrado solo cinco, ¿no? Pero también tenemos el búho o el tecolote, ¿no? Que es como deben llamarse allí, sí, seguramente, que es un mensajero del inframundo. Luego tenemos el perro, que es un guía de almas y un protector de casa. Y luego el águila, ¿no? Que es el nahual solar asociado a la visión clara y a la conexión con lo divino, ¿no? O sea, digamos que hay estos tótems como referente y al final, si lo miramos bien, cada uno de nosotros podría tener algo de uno o de otro, ¿no? Y entonces, haciendo y teniendo ese linaje que decimos, pues digamos que vas encarado más hacia uno o hacia otro, ¿no? No sé si van por ahí un poco los tiros.
0: Ajá, la cosmovisión de aquellos ancestros, por ejemplo, si tú empiezas a buscarle entre los mayas y los aztecas, te hablan acerca de, incluso te ven estos animales, los ven como deidades. Es más, yo me atrevería a decirles de bote pronto que esos animales están glifiados, por así decirlo, construidos por escultura y son adorados bajo un contexto de lo que percibía en aquel entonces la cosmovisión de lo prehispánico, en el sentido que un animal como un tecolote era tan importante para el equilibrio natural en su zona como el coyote y demás, ¿no? Entonces esos atributos que tenían para la naturaleza, lo entiendo un poco más en el ámbito del chamanismo como una cosmovisión de justo, pues tu animal endémico o tu animal tótem podría ser la sagacidad, ¿no? Por ejemplo, una virtud que tuvieses como ser humano. Sin embargo, la trascendencia que ellos manejan bajo el contexto del nahualismo va más allá de eso, ¿no? O sea, sí entra la cosmovisión y la representación de estos animales vinculados. Sin embargo, también entra el tema de para qué lo van a usar. Por ejemplo, en el caso de los chamanes, principalmente lo usaban para incluso ver de alguna forma, ellos decían, traspolo yo mi mirada bajo el animal, en el sentido de lo que yo les platiqué del halcón, que era una aguililla de Harris, que sobrevolaba sobre el chamán. Cuando nosotros nos entrevistamos con el chamán, me dice, es que yo veo bajo sus ojos lo que quiero ver del bosque. Es decir, claro, pero digo, a ver, una cosa es que lo imagines. Sí, dice, sí, no, sí, es que yo no lo estoy imaginando. Uh-huh. A ver, ¿tú qué viste imaginando, según tú? Me retaba incluso el chamán. Yo no vi imaginando nada, güey. Yo vi la perspectiva de un tipo subido en un pino, y quiero que me muestres el pino, porque igual te debes de tener ahí como la, o sea, yo pensando siempre en el ámbito científico, Moreno. Yo jamás, es más, ni siendo mexicano, soy así como, claro, idiático. No, digo, a ver, llévame el árbol, porque yo me queda claro que ese árbol lo subiste con agarraderas, con cuerdas y demás, porque es imposible que una persona bajo el viento que se está gestando en ese momento, porque ojo, también se movían los árboles muy fuertemente, porque había vientos, no sé cuántos kilómetros, pero en eso, por mucho control mental y equilibrio que tú tengas, tienes un peso, te mueve el viento y estás encima de una rama, te puede tirar, punto. Pues ni lo tiró ni nada, entonces me decía, bueno, tú dime, ¿es imaginación lo que viste? Le digo, no lo imaginé, lo vi, tengo un testigo acá, ¿no? Lo que me impresiona es cómo tienes ese control. Dice, es que yo en ese momento no estoy viendo al ave. Si te diste cuenta, mi mirada estaba fija en el horizonte y el ave, cuando se posó encima de mí, esa ave me prestó sus ojos. Ellos te dicen que prestan sus ojos. Entonces, cuando te hablan de eso, dices, wow, o sea, digo, eso no cualquiera lo hace. O sea, me queda clarísimo que podemos pensar tal vez en la fuerza de la voluntad del animal y podemos, y para toda la gente que es animalista, con todo respeto, pues se puede proyectar en un perrito, en un gatito, pero eso no es chamán. Uh-huh. Eso no tiene que ver con lo igual, ¿no?
2: Claro.
0: Tiene un fondo muy, muy, muy profundo en el sentido de, imagínate el manejo de la mente, ¿no? O sea, justo lo que estábamos hablando, yo para mí sería como una especie de estado alterado de conciencia. De conciencia,
2: correcto, sí. Sí, sí.
0: Puede intercontar, bueno, tenemos la capacidad telepática todos, ¿eh? Sin embargo, no todos la pueden ejercer.
2: Claro.
0: Entonces, son capacidades mentales, sensoriales, sensitivas, psicosensibles, lo como quieras verlo. Pero al final del día, por ejemplo, en el ámbito de un chamán, me queda claro, y cuando hablamos con el chamán, no estoy hablando con un chavito de 16 años, hermanos. Estábamos hablando con un tipo de más de 60 años, que se le ve, se le nota en su haber, pues su caminar, ¿no? Incluso en la propia proyección del rostro, le ves, incluso hay personas que se llegan a ver como sabias, ¿no? Justamente en el ámbito de lo que han estudiado, lo que han, lo que tú gustes. Y cuando estos cuates te dicen, pues que traspolan su mente, pues dice, yo me puedo traspolar en la mente incluso de una hormiga, Samuel. Y dices, ¿cómo? Y dice, pues lo que viste es el águila, bueno, el halcón. Pero yo puedo traspolar mi mente en la mente que ni te imaginas.
2: Claro, tienes esa posibilidad, claro, de conectar con cualquier...
0: Ajá, y te quedas así como... O sea, entonces no se transforma, porque yo iba con esa idea.
2: Claro.
0: O sea, se transforma, ¿no? Pero fíjate, a mí me dieron una especie de bastón ritual.
2: Sí, lo he visto, lo he visto.
0: No el que yo... Ojo, no el que yo recabé en la investigación de la Bruja Nahual, ese es un bastón ritual a mí.
2: Sí.
0: A mí me dieron ellos una especie de... Pues ellos le llaman una especie de cetro de poder, con un cráneo de un animal puesto allí y que tiene simbolismos. Si me permiten, se los muestro para que tengan como más o menos idea. ¿Sí puedo? Voy rápido.
2: Sí, sí, sí, venga, que rápidamente, corre. Nosotros que tenemos la suerte de que estamos viéndolo. Entonces, claro, no. Los oyentes no lo están viendo, pero Antonio nos quiere enseñar, pues eso, el bastón. Pero bueno, vaya tema, ¿no?
3: No, sí, sí, claro, es un
2: vuelve, tema, vuelve enseguida.
3: Es un tema, es un tema denso también, porque quieras que no, es un tema que quizás nos parece de otros tiempos, pero él lo está investigando a día de hoy, ¿no?
2: Sí.
3: Entonces son temas que, ostras, parece que no, pero claro, seguramente haya mucha gente que a día de hoy esto le suene nuevo, ¿no? Pero sí que es verdad que de alguna manera podemos llevarlo todos un poco dentro. Es decir, bueno, si es algo animal, claro, nosotros somos animales.
2: Estamos hablando de bueno,
3: lo pondremos en Instagram.
2: Sí, sí,
3: y tal,
2: lo estamos
3: grabando.
2: Me tienes que mandar una foto igualmente.
3: Podéis imaginar.
0: Sí, te voy a mandar una foto, Ángel.
2: Así lo pondremos también para que la gente lo vea.
3: Es como un bastón con una calavera. ¿Puede ser esto de arriba? ¿O qué es? Un hueso.
0: Este es un cráneo de lince.
2: De lince.
3: Un cráneo de lince.
0: Sí, me dijeron que era de lince o algo así.
2: Sí, sí, sí, sí, sí.
3: Es un poco esa imagen que tenemos del chamán, ¿no? Cuando hace algún tipo de ritual y lo que zarandea, ¿no? Y pues algo así que ya os enseñaremos.
0: No, miento, fíjate que no es del lince, ¿no? Perdón, no, ya me acordé, está alargado, es que está trabajado de tal manera, mira.
2: Sí.
0: Ahí, lo voy a poner acá.
2: Sí.
0: Es como de coyote. Porque incluso tiene
2: un poco más fino, ¿no? Sí.
0: Estos molares que tienen aquí, a ver, voy a voltear el molar.
3: Mira. Ya pondremos,
2: sí, lo vemos.
3: Pondremos, sí, la foto.
2: Ya me pasarás alguna foto de esta, así los oyentes te pueden ver también con.
0: Sí, te mando la foto. Entonces me dicen ellos, así literalmente me lo preparan, porque yo debo decirte algo, yo me adentraba al bosque. Yo iba cada semana, 15, 20, 30 días, dependiendo, ¿no? Yo lo que quería realmente es ver un nahual. O sea, para mí el contexto de lo mágico para mí era ver un nahual. Yo no quería estrechamente solamente ver, o sea, que me hablaran de nahuales. Pero cuando él me dice, es que acabas de ver un nahual, cuando yo vi este tipo subido en ese árbol, en esa conífera, y tener la portentosidad de no caerse bajo el viento y simplemente subir. Te estoy hablando de una alzada de casi 25 o 30 metros en una conífera de las más altas de allá. Y tener esa posibilidad de esa proeza como ser humano de no caerse, tener esa templeza de concentrarse en un punto, porque nosotros nunca lo vimos ni hacer esto, ni sabes, ni equilibrarse, no, el tipo centrado. Que es justo lo que me explicaban ellos. Dice, es que el chamán existe y el nahual existe. Nosotros somos nahuales, amor. Pero a mí me costó ser nahual. O sea, y ojo, sí puedo traspolar mi mente al animal. El diablero es el que le gana a la mente
2: al animal.
0: Me decía, tú tienes que tener. Sí, tú me decía, tú tienes que protegerte porque tú te vas a los bosques. Y pues la guerra todavía coexiste. Yo, ¿a qué guerra me estás hablando? Sí, porque justamente esa, no solamente trataron de evangelizarnos con el dios blanco, sino también tratan de influirnos con los demonios blancos. Uh-huh. Y los demonios blancos, te estoy hablando de justamente el otro, el parámetro del bastón del mazo ritual, sí, que es la investigación que tenemos de hace 20 años. Que de hecho, este año, 2026, cumple 20 años de investigarse.
2: Pues,
0: ¿no? Entonces,
2: este tema...
0: Me decían eso, me decían... Protégete.
2: Sí, sí, Antonio, este tema ya lo tendrás que contar en otro programa, porque sí que es verdad que nos quedamos sin tiempo, porque ese es un tema súper extenso. Teníamos algunas preguntas, pero nos has respondido dos o tres de golpe ya,
3: sí,
2: con lo que nos cuenta desde el principio, ¿sabes? Y entonces ya estamos aquí escuchando como si... Y al final es tú el que tienes que contar.
3: No, y además teníamos preguntas de un poco...
0: Perdón, porque...
2: No, tiene que ser así, Antonio.
3: Además teníamos preguntas también un poco...
2: Tiene que ser así, pero así te traemos para otro día.
0: El caso ya tiene...
3: Claro.
0: ¿Mandé?
3: No, que yo decía que digo que también teníamos preguntas, un poco, una batería de preguntas aquí para hacerte un poco de dónde te viene todo esto, ¿no? De esto de que te sucedió con 4 añitos, ¿no? Que creo que en otra entrevista podremos hablar.
2: Sí.
3: Yo al final me quedo un poco también con lo que he dicho antes, ¿no? Yo creo que al final podríamos decir que todos tenemos un poquito de posibilidad de ser nahuales por esa semilla de ser animal, en el fondo.
0: No, yo para que no se tergiverse, porque te voy a decir una cosa, Alberto. Mucha gente está muy idiática en el hoy. O sea, si tú escarbas en el internet, la gente hoy de repente sale a decirte sandeces como soy un nahual, ¿no? Entonces, espérate, güey. O sea, no es un tema como que se me ocurra de la noche a la mañana.
2: Claro.
0: Acá en México de repente salen gente tan ridícula a decir eso, como yo he escuchado y he visto también gente que ya se creen skinwalkers y cosas de esas. Y dices, espérate, güey, o sea...
2: Sí, sí.
0: Aquí sí te creo, es que sí se les chavete en la mente, cabrón. Eso sí.
2: Aquí, Antonio, también salen medium por todos lados ahora, ¿eh? Por todos lados, ¿eh? Quiero decir,
0: claro,
2: o sea, que todo esto estamos en un momento un poco así, ¿eh? Antonio, sí que tenemos que despedirte ya, porque es verdad que se nos va el tiempo.
0: Sí,
2: tenemos, así te podemos llamar para otro programa para que entres y nos sigas contando más claro, temas. Pero a nivel personal, no sé si tú, Isabel, querías comentarle algo a Antonio, alguna pregunta o algo. Porque Isabel está aquí escuchándote.
4: Hola. Hola, Antonio, soy Isabel.
0: ¿Qué tal?
4: Buenas.
0: ¿Qué tal, Isa?
4: Es que a mí me han venido a la mente muchísimas cosas que creo que ahora no sería el momento de comentarlas porque no tenemos tiempo, pero me ha parecido muy interesante porque hay temas mitológicos, hay temas de la cultura china que recoge también todo el tema de los tótems, ¿no? Y sí que quería hacer referencia porque me ha chocado mucho la fecha del 30 de abril. Y nosotros aquí en Cataluña celebramos mucho una fiesta el 23 de abril, pero además es un personaje mitológico, pero que no es propio de Cataluña, sino de todas las culturas, no solamente la occidental en Europa, sino también en Asia, ¿no? Que sería el dragón de San Jorge. ¿Vale? Aquí lo celebramos mucho. Entonces a mí me ha venido un poco un flash de decir esta mitología de este tótem del dragón que es abatido por este San Jorge, que podría ser un diablero. Me ha venido todo como una mezcla un poco absurda en mi mente, ¿no? Y en mi análisis, pero que me he quedado un poco de decir, ostras, realmente las culturas están tan entrelazadas, las pirámides en Egipto, las pirámides en América, ¿no? Y ahora esta mitología que también se nos mezcla de los tótems que podamos tener aquí en nuestra mitología griega e incluso anterior, ¿no? Con todo lo que me estabas explicando, y claro, es decir, es que realmente estamos tan conectados energéticamente que no somos sabedores de esta conexión, sí.
2: No somos conscientes.
4: Sí. Pero bueno, es que esto daría, como dicen ellos, es que podríamos estar aquí horas y horas hablando de este tema, porque es súper rico.
0: Fíjate un poquito, contestando rapidísimo lo que... ejemplifica Isabel, por ejemplo, en el sentido de la cosmovisión de los ancestros en el ámbito de los mayas y los aztecas, es que evidentemente ellos tenían incluso tenían como estructuras sociales bien específicas, pero sin embargo ellos sabían que todo se regía por un mismo hilo conductor, y el hilo conductor era la vida misma en equilibrio de la naturaleza. Por eso, hasta cierto punto, era inexplicable para toda gente que cruzara, como decimos, el charco y viera esa magnificencia de esas culturas y no entender y comprender justo pues esa cosmovisión, ¿no? Entonces la estructura jerárquica existía, existían emperadores, existían, o sea, sí, sí era un tema de imperialismo en el sentido de la propia cosmovisión de lo social, sin embargo había un equilibrio como tal, incluso al grado de pues del pueblo poco que se conoce, ¿no? Pero bueno, ajá, ¿me decías?
2: Nada, estábamos aquí comentando, estábamos comentando que estábamos todos aquí con el tema tuyo. Y eso sí que tenemos que, eso sí que tenemos, nos quedamos sin tiempo y de verdad que ha sido un placer tenerte aquí, Antonio.
0: Sí,
2: vamos a cuadrarte para otro día porque aparte tienes mil temas, sí. Sabes que tienes mucho para contarnos aquí. Entonces sí que te vamos a cuadrar para otro día. Yo simplemente nada más, si queréis decirle algo a Antonio.
3: Sí, no, que para mí ha sido un placer, que obviamente te quiero preguntar muchas cosas acerca de la investigación en sí del mundo paranormal, ¿no? Que es lo que nosotros tocamos, sí, claro. Y la verdad que tenemos mucho que aprender contigo.
2: Isabel, si quieres.
0: Hombre, Alberto, muchísimas gracias.
4: Gracias.
2: ¿Vale? Antonio, pues de verdad.
0: Muchas gracias.
2: Ha sido un placer tenerte.
0: Que no profundicé porque hay un montón de cosas,
2: claro,
0: muy profundas del tema de la cosmovisión, pero ya habrá tiempo.
2: Sí, además nos meteremos en el tema paranormal y ya verás que ahí sí que entraremos más en materia. Antonio, de verdad, un abrazo muy fuerte. Claro. Gracias por estar aquí esta noche contándonos este tema súper interesante, porque es verdad que estábamos aquí con la boca abierta y no ha hecho falta ni preguntar porque nos ha respondido muchísimas cosas.
0: Oigan, y nada más para antes de irme, Moreno, sí, para toda tu gente, estamos en vías de buscar la posibilidad
2: de replicar
0: turismo en España, y es muy probable que visitemos varias ciudades y ya estamos viendo justamente este tema de cómo lo llevamos y cómo llevamos a cabo, y hermanados también contigo, Moreno, con tu equipo.
2: Claro que sí.
0: Pues bueno, esperen noticias. Muchísimas gracias a todos.
2: Claro que sí, claro. Sí, Tour Insólito, donde podréis ver lugares y podéis experimentar en lugares con Antonio Zamudio, sí. Y bueno, es un tema que ya pronto, poco a poco iremos dando noticias, claro que sí. Así que nada, Antonio, de verdad, un abrazo muy fuerte, un placer.
3: Un abrazo.
2: Estar contigo. Si quieres, di las redes para que te sigan también, di alguna red tuya, lo que quieras.
0: Claro, básico, agentesdenegro.com es nuestra página oficial y ahí encuentran todas nuestras redes sociales.
2: Bueno, pues
0: gracias, amigo.
2: Esta ha sido una pincelada para todo lo que tiene que venir. Un abrazo muy fuerte, gracias, Antonio.
3: Gracias.
0: Abrazo, cuídense.
2: Un abrazo grande.
0: Bye.
2: Bien, pues ya estamos en esta segunda parte, una primera parte sorprendente, ¿verdad? El tema de los Nahual, que hemos estado los tres aquí en la mesa. Sergi, no sé si había oído hablar de los Nahual, se me está diciendo que no.
3: No, no le provoques, tema. Porque no quiere hablar.
2: No quiero hablar, pero al final aquí en este programa ya sabes que al final acaba todo el mundo hablando, todo el mundo tiene algo que decir.
3: Es un tema denso, la verdad, porque es un tema que bueno, mucha gente, pues a lo mejor totalmente desconocido para ellos, pero sí que es verdad que en México también está muy latente, ¿no? Y era el caso de Antonio, ¿no? Que nos mostraba toda esa investigación que tiene detrás, y como hemos dicho antes, creo que a futuro pues vamos a tener que hablar de muchísimas cosas más con él.
2: Isabel, ¿quieres comentar algo tú del tema de los Nahual?
4: Pues es que me han quedado muchas cosas apuntadas, sinceramente, pero como decís vosotros, habrá más oportunidades de hablar con Antonio y de poder comentar más ampliamente, sí, cada tema, porque ha hablado de tantas cosas, uh-huh, que se ha de ir
3: desfragmentando un poquito,
4: exacto,
3: ¿no?
4: Exacto, sí. Cementando todo su, claro, discurso y concretando muchas cosas.
2: Pues si queréis ya vamos a pasar ahora a esta segunda parte del programa. Nos vamos a meter ya en el tema nuestro, por decir así, que es el tema de las investigaciones de fenómenos paranormales. Y hoy pues tenemos una familia, unos amigos que nos contactaron en su momento por unas situaciones que llevan ya un tiempo viviendo. Y esta noche pues están con nosotros dos miembros de la familia. Buenas noches. Buenas noches.
5: Buenas noches.
2: Buenas noches, buenas noches. Gracias, sé que estáis ahí las dos. No voy a decir los nombres porque creo que no es necesario, pero de verdad que es un placer teneros aquí en el programa.
5: El placer es nuestro.
2: Estoy con Alberto, está Isabel. Para escucharos un poquitín, sí que nos gustaría, pues antes de nada, daros las gracias sobre todo por haber contado con el equipo para que pudiéramos ir allí, pues de alguna manera a dar fe, un poco de fe, que siempre digo lo mismo, ¿no? A dar fe de lo que está pasando, de lo que esta familia pues llegará a vivir en algún momento, porque al final los equipos de investigación tienen que estar para eso, ¿no? O sea, tenemos que descartar muchas cosas, pero sobre todo dar muestra o dar fe, por decir así, de lo que viven estas personas, ¿no?
3: Y además ayudar, ¿no? Que nosotros también queremos eso, ¿no? Ayudarles. Y creo que hay que recalcar que la propia familia nos ha abierto las puertas, nos ha permitido hacer todas las pruebas que consideráramos. O sea, ellos quieren saber qué está pasando en su lugar y que nos hayan abierto las puertas de esta manera, nos han tratado amablemente, nunca han puesto ningún problema. Entonces todo esto también hay que puntualizarlo a la hora de que es una investigación que podemos hacer como nosotros queremos hacer, con total rigurosidad. Y bueno, y han salido cosas, otras cosas pues no, pero bueno, estamos en ello, ¿no? Estamos investigándolo.
2: Pues ya os doy paso. Nada, si queréis, no hace falta que deis nombres, pero sí presentaros un poquito, sois una familia y bueno, ¿qué os pasa en esta casa?
5: Bueno, pues la verdad es que empezamos cuando compramos la casa hace 3 años. Nada más entrar empezamos a sentir una presencia oscura, que daba miedo. La sentías justo detrás, se te apoyaba en los hombros, notabas la presión hacia abajo, sentías muchos ruidos en la parte de arriba, como si corrieran, en las escaleras. O sea, intentar subir las escaleras del primero al segundo piso era que o subías corriendo o no subías, no te parabas en el descansillo. Y te digo, se abren las puertas, se oyen voces, te empujan. En un momento, un día me empujaron y bueno, tuve la mala suerte de caer y partirme la pierna y un brazo. A mi hija también la empujaron.
6: En la escalera.
5: Ahí en la escalera, a mí afuera en el patio, en un pasillo que hay. Y bueno, es una incomodidad total. No sé si por suerte o desgracia tengo poco, digamos, de facilidad o de sensibilidad o como se le quiera llamar, pero a mí me venía a la mente la cara de un hombre, la cara de un hombre articulando con las manos. Podía dibujar perfectamente el rostro de esa persona. Pero no se le oía hablar, solo gesticulaba de muy mal humor. Luego nos hemos enterado de que habían hecho según que unas prácticas en la casa. Hemos encontrado pentáculos hechos en la pared del pasillo, abajo en el techo del garaje. Y bueno, y la cosa ha ido en aumento, hasta ahora, que sigue aumentando. O sea, yo he vuelto a caer, nos fuimos al río, porque me encanta, conecto muchísimo con la naturaleza, y caí. Bueno, me tuvieron que hacer un rescate con el helicóptero, porque no había manera de salir de allí. Y una vez estando en el hospital, era como que no podía parar de escuchar voces, como susurros en un lado, en el otro, todo alrededor. Era algo que no lo puedo explicar, la incomodidad y el estar escuchando voces, ¿vale? Susurros por un lado, por el otro, hasta decir, vale, pero no puedo más, dejarme. O sea, tengo un dolor impresionante, tengo una doble fractura en el fémur. Pero qué va. Al llegar a casa me recibieron. Me entró un frío enorme, una tiritera grandiosa. ¿vale? Un malestar enorme. Al entrar para dentro para la cocina, vosotros lo sabéis, que sí. Habéis estado aquí. Uh-huh. Las puertas, los pomos de las puertas son de esos circulares que tienes que girarlo para que abra la puerta. Sí. Bueno, pues se gira el pomo y se abre la puerta de la cocina. La silla de ruedas andaba sola. O sea, era algo impresionante y dije, a ver, por favor, no puedo dejarme estar tranquilos y dejarme, por favor. Y parece que me están respetando un poquito. Hoy he llevado un día malísimo, pero bueno, ahí vamos. Y con las pruebas que habéis estado haciendo y tal, pues claro, yo el día, uno de los días que viniste, es que se abrió por tres veces la misma puerta ella sola, dije, uh-huh. A ver, se encendía también el muñeco, el osito, uh-huh. Al mismo tiempo el K2,
2: sí.
5: O sea, las voces, escuchar una voz similar a la mía,
2: sí.
5: Cuando hablábamos del pasillo, es donde está el tentáculo hecho. Estaba yo hablando del pasillo y se oye una voz muy similar a la mía, que parecía yo. Decía, es que por ahí entramos todos. Uh-huh. Digo, eso no lo he dicho yo. Otras veces llaman a mi hijo, mamá, o sea, al revés, Iván.
2: Sí.
5: Llamándolo por su nombre, ¿no? Uh-huh. Y incluso llegar él a bajar, de tanto insistirle. Y yo no estoy en casa. A llamarme por teléfono, mamá, ¿dónde estás? Es que me estás llamando. Yo no estoy en casa. Cogen mi voz. Y la verdad es que es muy, muy incómodo. Yo lo que quiero es que ellos descansen y nosotros también. Nosotros también. Y yo pienso que mi hija, pues, bueno. Que mi hija lleva una niña pegada.
2: ¿Han visto?
5: Eso ya lo puede uh-huh. mejor explicar ella.
2: Sí. Sí, sí, si no lo quiere explicar, nos lo explique también.
6: Sí, bueno, a ver, es una niña, es pequeña, la primera vez que la vi, estábamos cenando en el patio, mi hija estaba durmiendo aquí en el sofá, y de un principio, pues yo pensé, digo, se lo dije a mi madre, digo, mamá, digo, la niña se ha despertado. Y cuando entré, no se había despertado, mi hija estaba durmiendo en el sofá. Y me volví para el patio. Cuando vuelvo al patio, al poquito rato, otra vez, una niña asomada, pero ahí ya me di cuenta de que no era mi hija, era otra niña. Y estaba como haciéndome gañotes con la cara, como burla, como intentando llamar mi atención para jugar. Y aquí en casa, pues yo, de no estar mi hija en casa, y escuchar los cacharritos de la cocinita de mi hija, de cómo se mueven, como si la guía estuviera jugando con los juguetes de mi hija.
2: Sí, sí.
6: Pero bueno, la niña tampoco me...
2: No veis
6: no,
2: un...
6: No me incomoda como el resto.
2: No veis un problema en el tema de la niña. Es más en la figura masculina. Y tenemos que decir que esto es un testimonio real, como estáis escuchando, de una familia que tiene una situación, que está viviendo una situación, que contacta con el equipo, y ahora pues están aquí contando un poco todo lo que nos contaron a nosotros el primer día.
3: Además se aprecia, ¿no?, en la voz el cansancio que tienen por las vivencias que están haciendo, y además lo podemos constatar, ¿no?, que hemos estado varias ocasiones en su casa y seguimos en contacto con ellas y nos lo dicen, ¿no? Están agotadas de una situación que psicológicamente no es fácil, estar en un lugar donde están pasando estos sucesos, ¿no? Yo os quería preguntar a ambas si es una cosa que lo achacáis a un momento concreto, a una situación concreta, a alguien concreto. Decís que creéis que es una persona, un ser, un hombre en este caso, y creéis que la maldad o las cosas que os hacen daño vienen directamente de este ser. O sea, lo asociáis todo con una persona, un hombre en este caso.
5: No, el hombre que yo veo, o sea, que me vienen los flashes, la cara que digo que incluso puedo dibujar su rostro, para mí es el antiguo dueño de digamos, del terreno. Uh-huh. Del terreno, de la casa o de lo que es el terreno, ¿vale? Pero a nosotros lo que realmente nos preocupa es lo que hicieron o lo que puedan haber hecho otras personas para poder, entre comillas, vender la casa, porque en teoría no había manera de venderla, según nos comentaron. Esto es haya quedado un portal abierto.
2: Eso es importante lo que comentas. Entonces, que lo entienda la gente, sí. Eso está bien que lo comentes.
5: Exacto. Ha quedado un portal abierto. Y lo digo por la frase esa que se escuchó, que en sí tenéis grabada. Uh-huh. ¿Vale? La de por ahí entramos todos. No, digo, a ver, ¿cuánta gente va a entrar? Sí. Sería bueno poder cerrar ese portal si es realmente está abierto ese portal.
2: ¿Me entiendes? Sí, yo recuerdo que esa bueno, fue una de las la primera entrevista que tuvimos con la familia. Donde dentro de la conversación que se está dando en el comedor, por decir así, y tenemos que decir que no dormís todos en la planta arriba, esa casa tiene dos plantas. Y que la mayoría estáis abajo, durmiendo abajo, no queréis estar arriba, y estáis haciendo vida abajo. Y dentro de ese momento que estáis viviendo abajo, pues también estáis viviendo las situaciones de, por ejemplo, el último día cuando se nos abría la puerta del comedor sola, entre otras cosas, ¿no? Donde hemos podido grabar figuras incluso en el comedor, ¿no?
5: Correcto. Y el frío que notas que lo tienes detrás, notar lo que lo tienes al lado, notar la presencia y el frío al lado, que dices, a ver, te incomoda tantísimo que dices, ¿qué puedo hacer? ¿Qué puedo hacer? Yo si pudiera, pues, a ver, le pondría luz para que si esas almas necesitan realmente, las que van entrando, necesitan luz para poder llegar al sitio donde deben estar. Yo sé la proporción de mis amores. Exacto. ¿Me entiendes? O sea, yo la pongo.
2: Y además vosotras tenéis, como tú has dicho antes, tenéis una capacidad para todos estos temas también, tenéis una sensibilidad para todo esto, o sea, que sois personas que, bueno, que entendéis de energía y podéis, pues eso, de alguna manera ayudar. Otra cosa es...
5: Correcto.
2: Otra cosa es, pues, como tú dices, lo que hayan podido hacer, ¿no? Volvemos un poco a los temas de las casas, en este caso, y sabes si tú quieres comentar algo, un poco a lo de las casas, que siempre cuando hay algo por medio, ¿no? Cuando hay alguna cosa que se ha podido hacer dentro de esos sitios.
3: Y además, en esa vivienda también residen animales, ¿no?
2: Claro.
3: Esa perrita, no recuerdo el nombre, la perrita, la...
5: Inca.
2: Nos da muchas señales.
3: Es un perro que está constantemente inquieto en algunas situaciones, ladrando a sitios concretos. Me acuerdo en un momento en que saltó algo de lo que habíamos colocado y el perro enseguida
2: salió al pasillo,
3: pero no se atrevía. ¿Te acuerdas que salía la cabeza, pero no salía el cuerpo? No, un perro bastante grande, una perra muy grande, muy noble, muy cariñosa también.
2: Sí.
3: Y ese perro se nota que lo está pasando mal, ¿no? Y digo esto porque es una vivienda donde también enferman los animales y enferman las plantas, ¿no? Esto lo comentamos el día que estuvimos allí, que también ahí las plantas se os mueren y ha habido mascotas que por desgracia también han ido enfermando y cosas que son muy típicas, entre comillas, de las casas encantadas.
2: De una energía, correcto.
5: Correcto.
3: Además,
5: ya te digo, yo estando en el hospital que hace 3 días que estoy en casa.
6: Sí, tres, cuatro
5: días que estoy ya en casa. O sea, era como si, sobre todo por la noche, era como si yo no estuviera en la sala del hospital, como si se me trasladara a otro sitio. ¿Me entiendes? O sea, tenía tal presión de que me hablaban por un sitio, por otro y tal, que era imposible ni poder dormir, ¿vale? Ni poder entender bien todos los que me decían, porque me hablaban varios a la vez. Y decían, no, por favor, no puedo escucharos. Ahora mismo no tengo fuerza para poder ayudaros.
3: Además,
5: dejar de hablarme.
3: Además recuerdo, estando allí in situ con ellos en sí. Otra de las visitas, que pusimos una de las grabaciones que habíamos conseguido y fuiste tú la que detectaste un sonido que no habíamos nosotros dado, nos habíamos dado cuenta, que luego tuvimos que limpiar.
2: La frase que dice, ¿no?
3: Y hay una frase, no recuerdo si es la que...
2: La que estaba diciendo ahora.
3: ¿Sí?
2: Todos salimos, ¿qué era? ¿Era todos salimos por aquí o todos...?
3: ¿La tenemos aquí? ¿Es esta?
4: Entramos todos.
2: Por ahí entramos todos, es la que estaba diciendo, exactamente.
3: Pero una niña, ¿te acuerdas? Que había como una niña.
2: Sí, también hay otra grabación donde se oye como una voz de niña, sí que es cierto. Es que al final, durante todas estas veces que hemos podido ir a la casa, siempre, eso sí, hay una menor también en la casa que nunca está. Siempre coincidimos para que no pueda haber nadie que en este caso pues una menor no esté, ¿no?, en las experimentaciones. Pero hemos sacado ya cosas que no tienen mucho sentido, ¿no? Cosas, como dicen ellas, que al final una voz más, o sea, una energía masculina. Y tenemos una grabación de una voz masculina, entre otras, porque hemos grabado también voces femeninas, ¿no? Pero al final venimos un poco a eso, ¿no? Lo que está viviendo la familia lo está contando, lo está viviendo. Me preguntaban por aquí si antes de entrar, vosotras, ¿cuándo empezasteis a notar todo esto en esta casa? ¿Al poco de entrar o tiempo después?
5: No, la misma semana que entramos.
2: Y nos comentaste en su momento que oíste hablar a alguien de los que eran antiguamente dueños de la casa, como diciendo que, ¿verdad que teníamos? O sea, ¿ves cómo teníamos que haber hecho esto para poder venderla?
5: Sí. De hecho, nos encontramos cacharros con hierbas, con cosas quemadas, con vírgenes, con cristos, con...
2: Y luego pentáculos invertidos también en las paredes dibujadas.
5: Exacto. Sí, lo tenemos tapado con un pañuelo de esos grandes, el típico pareo de ese grande de la playa, ¿vale? Porque estamos, ya lo sabéis, estamos esperando el juicio de la casa,
2: sí,
5: ¿vale? Para ver si la arreglan y como tienen que picar por dentro y por fuera, a ver si al picar lo pican todo.
2: Yo creo que le irá muy bien cambio de aires a la casa completamente.
3: Bueno, cuando hay reformas, perdona que te corte, Isabel, cuando hay reformas en una vivienda, también
2: hay cambios.
3: Pero bueno, esto es otro tema.
2: Isabel quería comentaros algo.
4: Sí, porque ella ha comentado antes que por suerte, por desgracia, tienes estas visiones.
2: Ella tiene sensibilidad para estos temas.
4: Entonces, también, anteriormente, antes de entrar en esta casa, ya tenía esta sensibilidad. ¿O se te ha desarrollado a partir...? ¿Ya las tenías? Vale,
5: sí.
4: Y otra cosa, me planteo que este hombre es el protector de la casa.
2: Es lo que está comentando. Ellas piensan que puede ser o el antiguo...
4: El anterior, y se está protegiendo de los ataques que ha tenido la casa anteriormente a que vosotras llegarais. Y lo único que creo yo es que él ha de tener claro que ahora sí, no, vosotras sois las protectoras de la casa y marchará. Cuando él tenga claro que él es él, marchará él y las personas que él ha dejado entrar en el portal, porque esta gente que ha entrado seguramente no es propia de la casa.
2: Claro.
4: Esta niña juguetona
2: no.
4: Está allí y bueno,
3: nosotros
4: yo tengo la, bueno, no sé, es que me viene esto, ¿no? Que se va a arreglar el tema.
3: Nosotros, Isabel, hemos nombrado, y para todos los que nos oyen y tal, con el permiso vuestro, hemos nombrado como la casa del relojero, precisamente porque ahí vivía una persona que tenía su propio taller en la planta baja. Una cosa muy curiosa que nos pasó, ellos, estamos hablando que tiene, bueno, si contamos esa planta, tendría tres, la planta del taller donde está, luego la primera planta y luego la parte superior. Y yo recuerdo ir con Chumi, entrar en esa planta baja, íbamos con Alba también, y justo cuando cruzamos ese umbral de la puerta y entramos directamente dentro de la habitación donde estaba el taller, que todavía mantiene objetos de la época que ese hombre residía ahí. A mí, por ejemplo, me petaron los oídos como cuando subes una montaña, cuando hay una presión que te afecta al oído, que me quedé, y Chumi que decía que sentía como una energía distinta, ¿no? Es algo muy difícil de explicar, pero era diferente, creo que tú también te pasó.
2: Sí, yo bajé, que cuando pusimos una cámara de visión nocturna, que la dejamos allí, una cámara caza, en la parte de abajo, que luego, por cierto, fui a recogerla y se había grabado unos segundos, no sé por qué se paró. Yo noté lo mismo, noté una presión en la cabeza, noté una situación extraña dentro de aquella habitación, ¿no? Ahora me decía Isabel que el tema del relojero, una persona que trabajaba con relojes, ¿no? Que puede ser un tiempo parado, ¿no? Un tiempo estanco donde los relojes se paran, ¿no? Que todo puede influenciar dentro de esa casa, ¿no? En bueno, este caso.
3: Ellas comentaron también que creen que el ser que habita podría estar enfadado con sus tres hijas, que aún viven, y que ha habido cierto, ¿no? Esto pues me puedes corregir, ¿no?
2: Lo que está comentando Isabel un poco.
3: Sí, ¿verdad que había cierto

0: Y le pregunté, digo, oye, el vecino de aquí, que vivía aquí, ¿cómo era? Y me lo describió y entonces me impactó porque digo, pensé, digo, es tal como yo lo he visto. Y dije, pero ese hombre venía siempre sola, solo. Venía de vez en cuando, venía con una señora que era que, como si fuera su cuidadora. Venía, limpiaban, nos recogían un poco y se volvían a ir. Pero las hijas nunca las hemos visto con él.
1: Bueno,
0: Hasta que el hombre no murió y él no ha aparecido por ahí.
1: Bueno, yo os doy toda la razón en el sentido de que no hace falta comentar nada con nadie, porque al final todo el mundo no está preparado para poder escuchar este tipo de cosas.
0: Correcto.
1: Ni en la zona ni en ningún
0: Me
1: sitio, porque exacto. Es mejor no comentar nada, porque aquí también lo hago, y perdóname que te interrumpa, es un poco para que la gente se piense que, bueno, que la gente que cuenta estas cosas no tiene nada que ganar con esto. O sea, estamos hablando de un tema que viven en su casa, unas situaciones que viven en su casa, y que de alguna manera pues buscan la manera, o sea, de poder entender y saber qué es lo que pasa allí, ¿no? Por eso no hace falta
0: Claro.
1: comentárselo a todo el mundo, porque no todo el mundo tiene hoy en día la mente abierta para estos temas aún.
0: No.
1: Me coincide un poco lo que me dice Isabel con lo que tú comentabas ahora, en el sentido de que esa persona o ese hombre pues estuviera todavía enfadado por todo lo que, y quizá tenga en relación a lo que tú estás contando de las hijas. O sea, fíjate un poco cómo va, ¿no?
2: Y luego les comentamos el hecho de que esos objetos que eran fuera de ese momento donde ellos están viviendo, que no era bueno tenerlos allí. O sea, había
1: Exacto.
2: objetos en esa vivienda, hay objetos en esa vivienda que no son de ellos y que, bueno, quién sabe si pueden llevar detrás una
0: Hemos
2: cierta
0: ido
2: historia.
0: sacándolos.
2: O sea, sigo sacando, correcto.
1: No, no,
2: También
1: como
2: hay que
1: quieras.
2: decir que en esa
0: Sí,
2: vivienda. Sí, dime, dime.
0: los hemos ido sacando, o sea, el famoso, las dos figuras aquellas de
2: Sí.
0: elefante, la bandeja, aquella labrada hecha a mano, todo eso, los hemos ido sacando. No, ya no están. Pero a mí lo que en sí me preocupa es que, por ejemplo, mi hijo sí duerme arriba, ¿vale? Y a ver, no es un crío, son 23 años y no es de los que se achantan, pero la otra noche bajó blanco, bajó corriendo. Es que no escucháis los golpes que están dando en la baranda, como si en la sí, en la baranda de subir de la escalera, y se están dando como porrazos como con un palo. O sea, le costó un montón volverse a subir, le tuvo que acompañar a su hermana.
3: Tuve que ir yo delante de él y encendiendo todas las luces, si no, no subía.
2: Además,
0: De los golpes que estaban dando en la baranda de subir, de agarrarte para subir.
2: recuerdo que
0: O
2: él,
0: sea,
2: siempre que, bueno, cuando hemos hablado con vosotras, nos lo habéis comentado, ¿no? Que él entra y sale de la habitación, lo justo, quiero decir, entra a la habitación y se queda ahí, y si tiene que bajar, baja corriendo, y además convive con otra de las mascotas que tenéis, que es un gran perro que hay allí, ¿no? Que tiene su carácter y tal, un poco a protección, ¿no? O sea, realmente vive también
0: sí.
2: con un cierto miedo. Pese a la edad, que no, porque esto no es cuestión de edad, esto es, bueno, es un miedo real que uno tiene
1: Claro,
2: y
1: claro.
2: que oye, que mira, va como va, ¿no? Hay que puntualizar que para los que nos seguís desde hace tiempo ya, sabéis que cuando hay algún tipo de riachuelo, acequia o algo
1: Sí.
2: que esté cerca del lugar, todo afecta y hay que decir
0: Pasa por debajo.
2: que por debajo
1: Pasa
2: de
1: por
2: esta
1: debajo.
2: vivienda también pasa. Todo suma.
1: Todo suma,
2: Todo
1: por
2: suma
1: supuesto.
2: porque al final, ¿no? Y hay allí un posible pozo, ¿no? También hablamos que hay un pozo también con lo que esto conlleva, ¿no? Con eso.
0: Exacto. Correcto.
2: Y bueno, también Ángel, tenemos unas grabaciones para que la gente un
1: Sí.
2: poco. Son muy poquitas porque.
1: Sí. Hay varios momentos ahí de unas grabaciones, porque es verdad que tenemos mucho minuto, que estamos revisando mucho material que hemos podido tener de la casa. Yo quería comentar, antes de que la pusieras, una situación que vivimos, que sobre todo para la familia, que era testigo completamente de unos aparatos que utilizamos nosotros, de un sencillo timbre que va con una pila, un pulsador y un altavoz, que el altavoz nos lo bajamos nosotros a la planta de abajo, y en la planta de arriba dejamos el pulsador. Un pulsador que tienes que apretar con un dedo, que lleva una pila, que si va, va, y si no, no va, y lo tienes que apretar con un dedo para que actúe el timbre. Y ese pulsador, pues para la sorpresa de todos, en una de las primeras sesiones que estuvimos ahí en la casa, después de pedirles, diciéndoles exactamente que tocaran un timbre azul, pues ese timbre...

0: no dentro de la habitación, o sea, dentro del comedor donde estábamos nosotros. O sea, imaginaros la situación, porque al final un poco esto, nosotros simplemente vamos eso, a dar fe de lo que está pasando allí, de que la familia de alguna manera no está viviendo alguna situación que, por decir así, puedan incluso provocar en algún momento, a nivel de un estado alterado de conciencia, algunas situaciones que pueden estar allí, sino están viviendo situaciones que son reales, ¿no? Fijaros la sorpresa para un equipo de investigación, incluso para la familia, cuando pues se oye un timbre que está en la planta de arriba, donde nos dice la familia que están pasando cosas, y lo que hay allí tiene la facilidad de apretar ese botón.
1: Y además hemos hecho muchísimas investigaciones, estamos en ello todavía, hemos hecho aislamientos en esa parte de las golfas, ¿no? En la parte de arriba de la vivienda, nos hemos quedado ahí a oscuras completamente con una cámara de visión nocturna, hemos estado utilizando la Kinect, hemos utilizado diferentes aparatajes, ¿no? Y estamos haciendo muchísimas pruebas que algunas están dando resultado y las seguimos analizando, pero todavía queda muchísimo trabajo por delante. Sí.
0: No sé, no sé si queréis comentar algo del tema de lo del timbre, si queréis comentar vosotras algo del timbre.
2: Bueno, del timbre le tengo que reñir a mi hija, simplemente, no sé qué pensaréis vosotros, pero mi hija, digamos, se puede
0: comunicar
2: con ellos. ¿Vale? Se conecta y mentalmente le dijo, si no tienes suficiente fuerza para poder tocar el timbre, coge de la mía. Y instantáneamente sonó el timbre.
0: Sí. Correcto.
1: Y además,
2: ¿vale? O sea que son seres inteligentes.
0: Exactamente.
1: Y a continuación de una pregunta también, tú
2: dijiste, seres inteligentes. Menos la entidad oscura que hay, que la entidad oscura esa es la que más me preocupa, porque es la que
3: no tiene forma,
2: exacto. No tiene forma, o sea,
0: ¿y qué?
2: Que el guache te hace muy grande, que ancha, que se desfigura, o sea, no tiene forma, es sin forma, es una presencia oscura y pero que hace daño.
0: Ellas ven como
2: hace
0: una
2: daño,
0: sombra.
2: Realmente te absorbe.
0: Ellas dentro de la casa ven como una sombra que se desplaza, ¿no? Y sí que es verdad que lo comentaba Alberto, que los perros, en este caso, hay un punto concreto donde uno de los animales siempre está ladrando y tienen su momento, ¿no? Hemos estado haciendo las experimentaciones y de golpe, de estar tranquilo, de golpe a notar presencia y notar como en la guineta, en el ordenador, nos está saliendo una figura y el animal de por sí pues ya interactúa, ¿no? Y como decía Alberto antes, una vez tuvo como incluso nosotros hacemos un circuito cerrado de audio donde ponemos una cámara arriba y baja el sonido abajo. Nosotros hablamos desde abajo, se nos oye arriba y nos responden desde arriba abajo. Fijaros la situación esa, ¿no? Entonces, claro, hay un momento donde el animal incluso oímos como entra una voz desde arriba que hace eco, suena en los pasillos y el animal sale directamente a la puerta, que es lo que tú comentabas, y se ve en el ordenador cómo está la perrita asomada a la escalera sin querer subir, pero mirando hacia arriba y ladrando como que algo ha oído, ¿no? Y o sea, fijaros las situaciones que se dan, ¿no?
1: Y antes estábamos diciendo este aislamiento que hice yo en la parte de arriba,
0: sí,
1: que yo comenté, digo, me ha parecido ver una sombra por detrás, sí, y yo que estaba arriba, yo no estaba escuchando lo que vosotros en la planta baja estabais hablando, y era una de vosotras que decía, es esa sombra,
0: sí,
1: la que digo que yo veo.
0: Sí.
1: Y es la que yo digo, me parece ver una sombra, porque sí, yo estoy totalmente a oscuras, pero hay un pequeño de ventilación de ladrillo que sí, entra un poco de luz, y entonces veo como algo lo tapa, ¿no? Y no sé si es realmente algún animal o no, pero es como una nebulosa que pasa por detrás. Y entonces ella decía, ¿ves? Eso es lo que estoy.
0: Y además tú no estabas a gusto, que tú has hecho unas cuantas y tú no estabas a gusto de arriba.
1: Era incómodo, sí.
0: Era incómodo.
1: Pasamos a ponerla.
0: Sí. Sí, dino.
2: Perdona que os interrumpa.
0: No.
2: Hay una parte de la conversación, de las grabaciones, que me ha impactado mucho, que se oye, ya estoy muerto.
0: Sí.
2: ¿Vale ya?
0: Sí.
2: O sea, sí, esa me causó tal pena, me causó tal pena dentro, que esa noche sí que puse, le dije a mi hija, Alba, por favor, enciende una vela para ese alma que realmente sabe. está muerto, que vale ya. Ese sí se quiere ir.
0: Es curioso por lo que dice, porque es verdad, porque...
2: Por eso digo que lo preocupante es que quede abierto.
0: Claro. Ahí hemos ahí lo que hemos estado hablando con vosotros, incluso vosotras, en algún momento, ¿no? Incluso el que haya una entidad, una energía que es la que está mandando por allí, ¿no? Entonces vemos que hay otro tipo de... Porque sí que van saliendo resultados de otros tipos de voces. O sea, no solo nos hemos encontrado con una masculina, sino que hemos oído voces ya femeninas, nos hablan inteligentemente. O sea, quiero decirte que al final el fenómeno está allí.
2: Hombres.
0: Hemos, claro, y hemos oído hasta, no como dices, nombres, hemos oído varios. He oído un nombre de Carlos, un nombre de Hugo. Nosotros todas las grabaciones que vamos obteniendo, todos los resultados que vamos obteniendo, vamos pasándoselos directamente para que ellos vayan viendo también todo lo que va saliendo.
1: Pero podría ser seres que estén allí, pero también podrían ser energías residuales que ya no...
0: Por supuesto.
1: ¿Sabes? Que es un constante que van reviviendo. Entonces hay como un pupurrí, porque al final, lo que decís, estamos escuchando voces de niñas, voces de un hombre. Sí que es verdad que hay una voz que predomina sobre el resto, que es una voz masculina. Pero hay voces de diferentes como tiempos, ¿no? Y...
0: Estaría bien, y si nos permitís un momentito, porque tenemos varios cortecitos de esos días. Hay una voz aquí que hemos grabado. Bueno, aquí pon la otra, verás que hay una un poco más, creo que es esta, que es la que dice mira. Es una voz potente, susurrante, que dice mira, de hombre, que está registrada directamente desde la cámara de arriba. Vamos a ponerlo un momentito.
2: Y otra que dice es un normal.
0: Sí, esa también nos lo dice. Vamos a escucharla.
3: Qué una voz.
0: Yo. ¿Habéis oído ahí cómo se dice? Mira, la volvemos a poner. Mira, ¿cómo se oye? Estos somos nosotros, pero se oye el mirar. Mira, ¿listo? Claro, está hablando ahí justamente de cuando estamos eso, interactuando con ellos directamente desde abajo arriba, ¿no? Estamos oyendo como una voz secuela, pero claro, lo sorprendente de todo esto es que es en vivo. O sea, son situaciones, a nosotros se nos oye hablar abajo, pero esa voz entra desde la planta superior.
1: Y a veces, como dice nuestra compañera, de que es cuando nuestra amiga, que es causa-efecto, o sea, a veces preguntamos algo y de manera inteligente nos responden.
0: Claro, había muchos momentos donde se nos oía preguntar y al mismo momento estaban entrando voces por debajo de nuestro audio.
1: Vamos a escuchar,
0: sí.
1: Esta no sé.
0: Esta es la que dice hola, una voz como femenina metálica que nos dice hola.
3: Me ha parecido ver donde. Por aquí una cosa azul.
0: No, esta es la del timbre, ¿entiendes? ¿No? No, dice hola. Esta es la de hola.
4: ¿Puedes contestarme al hola si te digo hola?
0: No, ese es el timbre. Ahí reacciona la perrita.
4: Sé que puedes oírme.
0: Y allí, el momento del timbre.
3: El botón azul.
0: Aquí.
4: El de la mesa, ¿eh? Ese hay que apretarlo.
3: Muchas gracias.
0: Hay una voz metálica detrás cuando dice Chumi. Cuando dice Chumi, gracias, dice de nada. Mira,
4: ponlo otra vez. Oírme. El botón azul.
0: Ahora.
4: El de la mesa, ¿eh?
0: Ahora.
4: Ese hay que apretarlo.
3: Muchas gracias.
0: De nada, ¿lo habéis oído? ¿Cómo dice? De nada. O sea, ¿habéis oído ahora?
1: El de la niña no lo tenemos,
2: sí,
1: ¿no?
2: Sí.
0: Ahora es el siguiente, es el uno siguiente. Que se ve en blanco y negro. Habéis escuchado, y ahora lo habéis escuchado vosotros también, como dice, de nada, en el momento de que Chumi dice gracias.
1: ¿Este es el de la niña?
0: Ese es el que dice hola. Es una voz metálica femenina.
1: Es que este sí, este impacta. Si es este,
0: vamos a bajarla.
1: Impacta.
4: Os pedimos aquí ahora que nos deis una respuesta.
0: Ahí ves, como dice hola.
4: He dicho hola.
0: Voy a poner otra vez. Hola.
4: Hola.
0: Se oye perfectamente el hola. Claro, vamos a ponerlo otra vez. Ponlo la última. Hola. Se oye perfectamente. Claro, lo sorprendente de todo esto es que son voces inteligentes, o sea,
1: y que lo estamos escuchando en directo.
0: Lo estamos escuchando en directo a través de un circuito cerrado de cámara, donde por el micro de la cámara de la planta superior nos están respondiendo y lo oímos en la planta inferior, o sea, en la planta de abajo. Es espectacular. Y esto es un poco parecido al piso de la voz que nos pasó a O sea, estamos obteniendo unos resultados a través de unos equipos.
1: ¿Vosotras, alguna de estas voces os resulta familiar?
2: No.
0: Quizá la más potente es la que dice, mira, que es la voz masculina, que quizás es la que...
1: Sí, pero que vengo a decir que hay muchos registros.
0: Claro.
1: O sea, no, no solo hay uno,
0: claro,
1: hay muchos registros.
2: Es la misma voz que dice su normal.
0: Sí, sí, yo tengo la grabación esa, donde yo pregunto que se me ve a mí solo, porque es cuando estamos en la mesa, y se me ve a mí solo, y como, no sé qué me dice antes, pero luego acaba diciendo subnormal. O sea, es un poco como lo que te pasó a ti también en el piso de voces, ¿no?
1: Sí, sí, al final nos faltan el respeto, estás en un sitio que representa que es suyo, y supongo que de alguna manera pues están incómodos, ¿no? Y es una de las cosas que le decimos a ellas, y a ellos, ¿no? Que lo que tienen que hacer es hacerse fuerte, que la casa es de ellos,
0: sí,
1: y poco a poco ir consiguiendo que estos seres abandonen el lugar. Pero sí que es verdad que si no se quiere ir, lo que hay allí no se va a ir, por mucho que, ¿no?
0: Es complicado.
1: Es complicado, ¿no? Pero bueno, es complicado.
2: La sombra oscura no se quiere ir. La sombra oscura, cada vez que me la habéis podido ver, y cuando yo he preguntado, ¿vale? Es como si se enfadara.
0: Claro,
2: porque no, yo me pongo seria, me planto, ¿vale? Porque he vivido ya muchas cosas y.
0: Claro.
2: Y me planto.
0: No es. Sí, dime, dime.
2: Y mi hijo lo dice, mamá, lo está pagando conmigo, ¿eh?
0: Claro, él está ahí arriba, es el único que está dándole un poquito de... Al quedarse ahí arriba, como diciendo, bueno, tú estás aquí, pues es un poco quizá el que...
1: Bueno, y la persona que ve que quizás no, lo está pasando peor.
0: También.
2: La noche, el día que viniste, es que mi hijo estaba abajo en el... donde está el taller.
0: Sí,
2: ¿no?
0: Sí.
2: La planta inferior del todo. Uh-huh. Que subió antes de tiempo, si os acordáis. Subió y me dice, mamá, lo siento, dice, pero tengo una sensación irracional por completo, de matarlos a todos los que han venido.
0: Sí, sí, sí, sí, sí, claro, porque... ¿Vale?
2: Es irracional, mamá, dice. Digo, pero hijo, dice, ¿estás escuchando la palabra irracional? Digo, sí, cariña.
0: Claro, de alguna manera pensar que cuando un equipo de investigación va a estos lugares, lo que hay ahí es cómo reacciona. Y es así.
1: Lo mueve.
2: Claro.
0: No hay otra. Pensar que con vosotros vive de una manera, y cuando ya vas a buscar un poco la intención de que no tiene que estar allí, que tiene que abandonar todo esto, claro, todavía se complica más.
1: A mí sí que me gustaría haceros la pregunta de si alguien externo a vuestro núcleo, a vuestra familia, a vosotros, le han sucedido este tipo de cosas en la vivienda.
2: En la vivienda, sí, a una amiga mía le tiene las sensaciones también cuando pasa por el pasillo hacia el lavabo, que está el cuarto grande, donde en teoría es en la habitación de matrimonio que da al patio.
0: Sí,
2: la expareja de mi hija también lo empujaron.
0: Sí,
1: además hay contacto. O sea, es que, a ella también le empujaron.
0: Sí. Claro, claro, sí. Es un poco.
2: Si os acordáis, cuando en la pantalla esta que se ven las figuras, estaba mi hija aquí al lado de la luz, de una luz tubular alta.
0: Sí.
2: Estaba interactuando con la niña, sí. Le cogía de la mano.
0: Sí.
2: Se encendía el osito, sí. Se encendía el K9. Uh-huh. Y había. Primero empezó a salir un orbe, ¿vale? Como que quería entrar, y al final salió la presencia esa, empujó a la niña, que se ve cómo cae la niña hacia el suelo, y entonces sale él,
0: sí,
2: o ella, lo que sea, la energía esa.
0: Salen dos figuras, y...
2: Esa es la preocupante,
0: sí.
2: Esa es la, digamos, la que manda.
0: Sí, sí, sí. En eso es en lo que estamos, en el trabajo de lo que estamos, en saber qué nos van diciendo, porque es verdad que van saliendo muchos resultados, van saliendo muchas cosas que bueno, pues al final nos van a ir dando pistas. Sabéis que estamos con el tema, que hay otra parte de este tema que vamos a trabajar ahora, que ya estamos comentando. Ya para acabar, ya para no teneros más así, me gustaría que dijerais algo. ¿Qué le diríais a alguien que no cree en estas cosas?
2: diría que no todo lo que no se ve no existe. El aire tú no lo ves y existe. El cuerpo es energía y materia orgánica. La materia orgánica se deshace, se va, ¿vale? Pero la energía ni se crea ni se destruye, se transforma.
0: Se va transformando, correcto.
2: Entonces esa energía tiene que ir o quedarse en algún sitio. Uh-huh. La cosa es que se pueda canalizar esa energía hacia donde tiene que ir.
0: Exactamente.
2: Y no quede, digamos, atascada donde no tiene que estar, porque esa energía sufre y puede hacer daño y ella misma está dañándose. Uh-huh.
0: Correcto, correcto. ¿Y qué ya para acabar, qué consejo, si alguien vive algo así, qué consejo le daríais después de vuestras experiencias?
2: Que pidiera ayuda. Que pidiera ayuda y que tuviera la suerte que hemos tenido nosotros con vosotros.
0: Bueno, pues es que yo, es lo que digo siempre, nosotros estamos agradecidos a vosotros porque contéis con el equipo en este caso. Como te he dicho, sí que vamos a, porque ya vamos a entrar en otra parte del tema de la investigación, donde, bueno, pues ya hablaremos esta semana, que tenemos que seguir haciendo alguna cosita. Pero es eso, al final estas familias no ganan nada. No tienen por qué salir a contar nada, no tienen por qué, como le he dicho antes, tampoco contéis nada a ningún sitio, porque luego la gente saca opiniones de donde no...
2: Exacto, entonces, o sea, te tratan como que, bueno, tú lo que tienes es que ir al psiquiatra.
0: Sí, es lo más sencillo, ¿vale? Es lo más sencillo, sí. Por eso nosotros...
2: Lo más sencillo, cuando uno no entiende algo o no quiere entenderlo,
0: claro,
2: es no buscar la explicación. Es decir, esto ves que te hinchen a pastillas sin no te enterar de nada.
0: Exacto.
2: No es solución.
0: Es como dice Isabel, no juzgar, ¿no? Isabel.
5: Exacto.
0: La gente es de juzgar.
5: Sí, somos, bueno, juzgamos mucho y la gente habla por hablar y habla sin conocimiento, y hacéis bien de no explicar esto más allá del círculo más íntimo y más allá del equipo de investigación. Hacéis bien.
0: Sí, es que a día de hoy todavía hay esa cosa de que te está echando una mano de otra, es increíble.
1: Y que hay casos, o sea, claro, que estamos encontrando casos, que hay mucha gente que no habla, hay mucha gente que, bueno, que puede pensar, bueno, esto debe ser casos concretos. No, es que esto sucede, ¿no? O sea, nos estamos encontrando, igual que el piso de las voces, nos encontramos con esta situación y mucha gente que también nos solicita para poder saber qué está pasando en esa vivienda.
0: Claro, y que hay un testimonio, es que los testimonios están ahí.
2: En ese momento, ahora mismo... ha bajado mi hija al piso de abajo, porque la estaba llamando mi otro hijo, y ahora mismo tengo la piel de gallina.
0: Está sola ahí ahora.
2: O sea, claro, tengo un frío impresionante.
0: Sí.
2: Sé que está aquí, alguien está aquí. Ahora mismo algún tipo de energía está alrededor mío, sobre todo por detrás.
0: Uh-huh.
2: Estoy en la silla de ruedas, no puedo tampoco, digamos, estar ágil como para ir hacia un lado o hacia otro, porque la silla no cabe por las puertas.
1: Vulnerable.
0: Es que el otro día lo vivimos con ellos allí, porque hubo varios momentos donde empezamos eso a sentir esa sensación misma, y enfocamos con Kinect y justamente detrás de ella, que estabas comentando, noto algo aquí detrás mío y había una figura detrás de ella. O sea, es que es bueno. Para el que a día de hoy todavía no crea en estas cosas, bueno, pues es libre, pero dejemos de juzgar cosas como estas, ¿no? Así que nada, verdaderamente ha sido un placer teneros aquí. Sabéis que contáis con nosotros para todo. Estamos ya, como te he dicho, ya hemos hablado nosotros sobre lo que vamos a hacer la semana que viene. Y vamos a seguir a ver si podemos acabar con esto y que podáis estar ya tranquilos del todo. Y sobre todo...
2: El placer es nuestro de sentirnos, realmente nos sentimos apoyadas, nos sentimos totalmente apoyadas por vuestro equipo, cada uno de vosotros. Y la verdad, me voy informando, voy intentando leer para tener una ampliación, digamos, de visión, ¿vale? Uh-huh. En todos los campos. Y tengo ganas de poder, y me gustaría que leyera la gente de tu libro, Y el de un compañero, el otro compañero,
0: sí,
2: tuyo,
0: el de Gaby,
2: que
0: sí.
2: También ha sacado, sí. También sacó otro hace tiempo.
0: Sí, sí.
2: Y sería interesante poderlos leer y comparar uno con otro, ¿vale? Para...
0: Bueno, aquí esos libros van un poco
2: para tomar apuntes, digamos, ¿no? Apuntes mentales, apuntes de los que te den un poco de claridad.
0: Sí, como te digo, al final es un poco, son pues un poco las situaciones que llegamos a vivir dentro de todo esto, las opiniones, un poco el buscar un porqué, ¿no? Porque verdaderamente es verdad que a día de hoy, todavía por mucho que estemos en esto, es muy difícil saber por qué está todo así, pero lo que está claro es que, mira, pues casos como el vuestro, como lo que hemos ido llevando nosotros ya tiempo atrás, pues se dan, y que uno no viva algo así no quiere decir que no pase. O sea, pueden pasar, quizás no estés en el momento, igual no estás en el momento, pero durante toda una vida en algún momento vivirás algo que no podrás darle una explicación, ¿no? Y bueno, vamos a estar ahí, así que ya lo sabéis. Muchísimas gracias por estar aquí esta noche con nosotros. Y
2: gracias a vosotros.
0: Un beso para toda la familia y nos hablamos, en unos días nos hablamos y seguiremos con...
1: Un abrazo grande para todos.
2: Igualmente para todos vosotros, todo el equipo, y aquí estamos para lo que queráis o podáis hacer.
0: Muchas gracias, buenas noches.
2: Buenas noches a todos.

0: ahora qué? ¿Cómo nos quedamos después de todo esto?
1: Otro más. Otro más.
0: ¿Cómo te quedas, Isabel?
2: Como dice el hijo de la testimonio,
0: sí,
2: es todo irracional.
0: Sí.
2: O sea, sabemos que existen estos casos, pero cuando lo oyes directamente desde la persona que lo está sufriendo, te parece que es muy irracional, porque es increíble, impactante.
1: Y hay veces, Isabel, que se han puesto en contacto con nosotros de podéis venir. O sea, podéis venir porque está pasando, ¿verdad? Que comentaba lo de la silla, se me está moviendo la silla de ruedas, no sé qué pasa, cuando no está, quiero decir, o sea, se movió sola. Entonces estás viviendo la angustia que ellos no encuentran explicación, ¿no? Y entonces, por muy fuerte que seas y que sea tu casa, pues están viviendo cosas que son precisamente lo que estás diciendo, cosas irracionales que necesitan saber el por qué, ¿no?
0: Claro, y lo fuerte de todo esto es que al final tú luego te vas y ellos se quedan allí. Y cuando va un equipo de investigación, como ellos dicen, y remueven el ambiente, porque al final a nosotros se nos hacen más escurridizos. Claro, esa energía de alguna manera luego quiere como tomarse una venganza, por decir así, ¿no? De decir, correcto, esta gente que han estado aquí, ¿no?
2: Pero la clave creo que está en, ya sé que es muy difícil, en no tener miedo. O sea, si tú a ese ente le demuestras que no le tienes miedo, ya digo, es muy difícil porque esta señora ha sufrido caídas y roturas. Entonces, cuando hay alguien que te empuja y te puede llegar a matar, porque según cómo te caes, te das el golpe mal y ahí te quedas. No tener miedo.
0: Es una de las cosas que nosotros siempre decimos, en las casas. Lo primero de todo, que esa energía entienda de que tú no tienes miedo. Es una manera de que el fenómeno afloje, vaya disminuyendo. Es un poco lo que nos pasó en el piso de las voces, ¿no? El tema del hecho de que ya, tanto como nuestra amiga que vive en el piso, como el equipo cuando está allí, pues es una manera de hacer fuerza y que esas energías vean que verdaderamente ya no les vas teniendo el miedo que le tenías, ¿no?
1: Y no solo eso, sino el hecho de que se identifique quién es el propietario de esa vivienda. O sea, claro, porque la persona o el ser o lo que haya en ese lugar, si es que hay algo, piensa que es su lugar y eres tú el que estás viniendo en su lugar. Entonces es al revés, ¿no? Siempre hablamos de lo de la película de los otros, ¿no? Que es un poco la verdad que ve cada uno, ¿no? Entonces, si realmente eres tú el propietario, tú, lo que hay ahí no te tiene que poder echar, ¿no? Y al final hay mucha gente que se va de las viviendas porque correcto, no puede con la situación, ¿no? Correcto. Pero sí que es cierto que cuando tú te haces fuerte en tu casa, al final la energía o lo que haya va disminuyendo.
0: Sí, sí. Pero es que fijaros, lo complicado que se vuelve. Habéis escuchado unas grabaciones que hemos puesto, unos trocitos de grabación, pero es que hay mucho audio de grabación. Entonces, esas voces cuando estás en casa y, como yo digo, el equipo de investigación va a confirmar que pasan cosas. Y cuando de buenas a primeras ya empiezas a sacar registros, la familia de alguna manera nota una relajación, pero al mismo tiempo, claro, sabe que están pasando estas cosas en su casa de verdad. Y el hecho del timbre fue sorprendente, ¿no? El hecho de que algo manipule algo físico con la familia delante es espectacular.
2: Los pomos de las puertas.
0: El otro día se nos abría la puerta del comedor cuando ellos estaban colocando unas cámaras en la planta de abajo, donde está el taller de lo que era el relojero. Y yo estaba solo con nuestra amiga. Y de pronto notas como algo sutil abre una puerta. Algo sutil.
2: En la casa de las voces también pasaba que se abrían las puertas.
0: Allí lo que pasaban es que se le cerraban. El lavabo se le quedó cerrado, ella se quedó encerrada, los pasadores de la puerta de entrada empezaban a moverse solos. O sea, quiero decir que al final notas que ahí pasa algo, ¿no? En ese momento no estaba Alberto Chumi, estaban abajo, pero yo me quedo grabando un momento cuando yo le digo, puedes volver a abrir la puerta, y ya no la abría, ¿no? Pero notas cómo es algo sutil, es algo despacito que abre un momento la puerta y se queda parada, ¿no? Y
1: antes,
0: no hay corriente de aire.
1: Antes lo estábamos hablando de récord, decíamos que hay que ser un poco escéptico con esto, ¿no? Pero nosotros cuando vamos al final lo que estamos poniendo es un aparataje totalmente objetivo, que, bueno, ahí está, ¿no? Y nosotros no sabemos lo que hay en esa casa, pero que nos ha pasado eso, nos han pasado situaciones con la Kinect, nos han pasado...
0: Claro.
1: O sea, nos están pasando situaciones que también hemos vivido nosotros, que venimos de una manera... bueno, pues un poco de manera fría, por decir así, entre comillas, y hemos puesto allí y lo que ellas nos están contando lo estamos intentando contrastar, ¿no? Entonces, a ver, no Lo digo por la gente que es normal, que pueda pensar que esto no se lo acaba de creer, pero hay vivencias que estamos viviendo nosotros que no podemos darle una explicación, ¿no?
0: Que no se la damos.
1: Y bueno, y ahí están las pruebas. O sea, quiero decir, al final no sabemos lo que es, pero esto está pasando.
0: Y lo bueno es que está la familia delante cuando pasan. Entonces, claro, todavía tienes, dices...
1: Y es solo el comienzo,
0: ¿qué
1: Ángel?
0: ¿Es esto?
1: O sea, porque llevamos apenas pocas sesiones de visita, ¿no? Entonces, queda mucho todavía por descubrir y quizás sorpresas que podamos saber, orígenes de dónde viene todo esto, ¿no?
0: Exacto.
1: Pero sí que es verdad que cada vez que vamos hay una sorpresa nueva y eso...
0: Sí, sí. Es un tema sorprendente y vuelvo a repetirme, ¿eh? La familia no tiene nada que ganar con esto. O sea, es algo que la familia lo quiere contar, pero a día de hoy todavía no se puede hablar de todo esto con depende de qué personas.
1: Y eso, y perdona que te corte, Ángel, y el hecho de que, vuelvo a repetir, de que tenemos acceso a todo. O sea, nosotros muchas veces vamos allí, Isabel, y le decimos, oye, ¿podemos subir? Subir.
0: Sí,
1: o sea, quiere decir, nosotros nos encargamos de cuadrar, de hacer todo, de controlar la situación, de no vaya a ser que ahora el hijo, me lo invento, esté allí. No. Podemos ir aquí, quedaos aquí. O sea, está todo controlado, está todo a nuestra merced y nos han abierto la puerta, literal, todo.
0: Sí. Pues no sé si queréis añadir alguna cosita más. Yo, la verdad que el programa de hoy ha sido...
1: denso.
0: Para volver, después de tanto tiempo, ¿verdad? Nada, tenemos que decir que estamos de vuelta, que Conectando Mundo va a seguir haciendo programas. Es verdad que por temas de trabajos como este, pues hemos tenido que parar un poquito también, pero que no nos olvidamos de que estamos aquí, de que, bueno, que os echamos de menos de alguna manera, que sí que hay gente que nos va comentando, oye, ¿cuándo vais a volver? ¿Cuándo vais a volver? Pues bueno, estamos por aquí y seguiremos con Conectando Mundos, nuestro humilde programa, donde, bueno, pues explicamos todas estas cosas, ¿no? Y al final, pues son testimonios y casos reales, que aquí no hay trampa ni cartón. Así que no sé si queréis comentar algo, Isabel.
2: Os he echado de menos a todos. A Alberto, Ángel, a Gaby, a Dani también. A los cuatro os he echado de menos. Y con el programa de hoy, pues he entendido este parón que habéis hecho radiofónico, porque habéis estado investigando intensamente.
1: Sí, a veces entre lo que es trabajo, nuestro propio trabajo, porque al final nosotros de esto no podemos vivir, ¿no?
0: Claro.
1: Porque se dice así, ¿no? Entonces hay que compaginar eso, hay que compaginar la familia, hay que compaginar horarios. O sea, al final hay unas situaciones que bueno, pues hay que conseguir cuadrar, ¿no? Claro. Lo máximo posible para poder realizarlo bien, ¿no?
2: Se intenta y,
1: sí, ¿no?
2: Y cada tiempo tiene su espacio.
0: Claro que sí.
2: Y nada, y aquí estamos.
1: Y tú lo sabes bien, Isabel, la radio tiene algo que tienes que volver.
2: Lo sé porque llevo 40 años en esto de manera altruista y sin cobrar un duro.
0: Exacto. Pues Alberto, no sé si damos las redes ya para despedirnos y...
1: Sí, como decía, que volveremos un poco a darle caña, ¿no?, al Telegram, donde volveremos a colgar cosas, vídeos como los que hemos estado escuchando, que es Conectando Mundo Radio, y luego en el WhatsApp, en el +34, si llamáis o mandáis cosas desde fuera de España, 640-906-834.
0: Pues nada más, pasamos o hemos pasado del vínculo entre los nahuales y la brujería con Antonio Zamudio desde México, que ha sido un auténtico lujo tenerlo, que volverá a este caso espectacular que está viviendo Gimpas en primera persona, con esta familia, con estos amigos, y del cual pues nos hace sentir partícipe y con muchas ganas de echarles una mano, ¿no? Así que nada, vuelvo a decir lo mismo, aquí nadie tiene nada que ganar, así que nada, muchísimas gracias.
1: Conectando Mundo, un abrazo para todos.
0: Buenas noches, saludos a los compañeros, hasta la próxima semana.
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